0: Segundo, porque ¿quién te va a obligar a llevar esa exorbitante caridad? ¿Bastará con que dejes pasar el tiempo y no lleves nada?
1: Pero...
0: No entregarás los 10,000 pesos. Así rabie, Chucho el Roto.

0: Con el ofrecimiento del dinero, yo estaba feliz. Habían muchos cientos de familias pobres que necesitaban ayuda y yo iba a poder ayudarlos.
1: La obra era buena, Jesús. No así los procedimientos, hijo.
0: Padre, no podía proceder de otra manera. No. Pero acababa yo de llegar a mi casa. Informé a mis compañeros de lo que había hecho. Ellos me disponía a dormir cuando de pronto...
2: ¡Shh! No hables, Lupe, no hables. No te muevas ahí. Esos toquidos se me hacen sospechosos. Voy a tratar de ver quién llama. Tú quédate aquí, sin moverte, Lupe.
3: ¿Quién llama?
4: ¡No, Jesús! ¡Ábrame! ¡Necesito de usted! ¡Abra la puerta!
3: ¿Pero quién es usted? Pregunto.
4: ¡Ábrame! ¡Ábrame, se lo suplico, don Jesús! ¡Ábrame por lo que más quiera! ¡Ábrame!
5: No sabemos quién es.
3: Pues no sabemos quién es, Lupe, pero está en situaciones...
4: ¡Ábrame! ¡Ábrame, don Jesús! ¡Se lo suplico!
3: Voy a abrir.
4: ¡Ábrame, usted!
3: Tenemos que ver quién es y qué quiere.
5: No, Jesús, es peligroso. Puede ser una trampa. No te arriesgues. No abras, por favor.
4: ¡Ábrame, don Jesús!
5: ¿Quién es usted? Diga su nombre.
4: No me conocen. Necesito ayuda de don Jesús. ¡Abran la verdad!
3: Déjame abrir, Lupe. Déjame abrir.
4: Gracias. Ay, gracias, don Jesús. Cierre usted la puerta.
5: Pero diga usted.
4: Cierre usted. Por eso que me descubran. Cierre.
3: Viene usted sangrando, señor. Está herida.
4: Sí. Vea usted. Una puñalada.
3: Es una herida muy grave, Lupe. Mira, busca aguardiente y algodón si hay. Si no, pues unas tiras de trapo. Ande para curarla.
5: Sí.
3: Venga usted, señora. Venga. Siéntese en esta silla. Trataremos de curarla.
4: Vine a buscarle porque... porque sé que usted es caritativo.
3: ¿Sabe usted? ¿Y quién le dijo mi nombre?
4: Aquí en el barrio. Todos lo conocemos. Sabemos que usted es Chucho el Roto. Y por eso...
5: Aquí está el aguardiente, Jesús. Y encontré un poco de algodón.
3: Ayúdame, Lupe. Recuéstese usted sobre el respaldo. Primero voy a limpiarle la herida. Y trataré de detener la hemorragia.
5: La hirieron.
4: Mi marido me golpeó. Y luego, cuando lo amenacé con irme de su lado, me atacó con un cuchillo y me hirió.
3: Ahora espere usted, por favor, para que pueda curar.
5: Jesús, creo que se va a desmayar.
3: Lo estoy temiendo, Lupe. Ha perdido mucha sangre y no puedo detenerla. Tapono la herida y se contiene un momento. Pero luego, cuando el algodón se moja, vuelve a aumentar la hemorragia.
5: ¿Qué haremos, Jesús?
3: El remedio sería ir en busca de un doctor, pero...
5: Es peligroso para ti.
3: Sí, es muy peligroso, Lupe, pero... correríamos el peligro de que se enterara de quién soy, entonces... Caray, pero si no hay otro remedio, tenemos que buscarlo.
5: Jesús, ¿y si le vendas el pecho fuertemente? Quizás ya no saliera tanta sangre.
3: Pues dame unas tiras largas de trapo. Rasgo una sábana y si no hay otra cosa, y dámelas.
5: Sí, Jesús.
4: Oh, Jesús, me siento muy mal. Y creo que...
3: No hable usted, señora. No hable usted, tenga fe. Trataremos de ayudarla.
5: Aquí está una sábana. Rasgaré tiras largas. ¿Así están bien?
3: Sí, dámelas, Lupe. Rodé el cuerpo de la señora para atarla fuertemente. A ver si así logramos detener la sangre. Detén ahí la punta. Voy a apretarle más. Eso es. Así quedará muy ligada.
4: Oh, Jesús, me estoy muriendo.
5: Jesús, ¿la oyes?
3: No pierda la fe, señora, no pierda la fe. Lucharemos hasta que logremos reanimarla, señora.
4: Doctor, me muero.
3: Tendremos que buscar un doctor, Lupe. No hay otra forma de salvarla.
5: No, Jesús, por favor, no vayas a buscarte una dificultad. Si se le detiene la sangre, ya no habrá mucho peligro, quizás.
3: Aunque detengamos la hemorragia, Lupe, sería peligroso para ella. No es bastante con el aguardiente que le hemos puesto. Un médico podría curarla debidamente.
5: No lo vayas a hacer. No, Jesús.
3: ¿Ya se dormirían los muchachos?
5: Pues no sé. Si quieres que les hable.
3: No, déjalos. No hay necesidad de molestarlos.
5: Pero si vas a necesitar un médico, ellos podrán ayudarte.
4: Doctor.
3: Voy a buscarlo yo, Lupe. No voy a permitir que esta mujer se muera. Pobre señora.
5: Que vaya el gorro o la changa. Tú no salgas a la calle.
3: Iré a buscar un doctor, Lupe. No debemos perder más tiempo.

0: Tenías el deber de procurar la curación de la señora, Jesús.
1: Y eso iba a ser. Buscaría un doctor para que la curara, pero en ese momento vino el Rorro, mi compañero, que nos había oído hablar. Y...

0: ¿Qué pasa, señorita Lupita?
1: Ah, sí, aquí está usted también, don Jesús. Oí que hablaban.
2: Rorro, necesitamos que venga un doctor lo más pronto posible.
3: Pues yo voy a salir a buscarlo.
1: No, don Jesús. Si aquí está su servidor, yo voy a buscarlo. Ah, chispiajos, esta señora. Pues mire nomás cuánta sangre, don Jesús. ¿Qué le pasó?
3: No preguntes más, Rorro. Y anda a buscar al primer doctor que encuentres. No le digas mi nombre. A ver si podemos evitar que nos reconozca.
1: Aquí cerca hay uno que yo conozco, don Jesús. Vendrá muy pronto. Enseguidita regreso, ¿eh?
3: Ve a cerrar la puerta, Lupe.
2: Ay, Dios quiera que el Rorro encuentre al médico y lo traiga.
3: Sí, Dios quiera, Lupe. Si no, esta mujer se morirá y... Mírala. Apenas si percibo su respiración. Ha perdido mucha sangre y eso es peligroso.
2: Qué mal corazón del que le pegó, ¿verdad?
3: Sí, hermana, en eso estoy pensando. Se necesita carecer de todo sentido de humanidad para apuñalear en esta forma una mujer. Esos hombres merecen...
2: Jesús, no vayas a inmiscuirte en esto. Si la mujer se salva, déjala que se vaya a su casa y no trates de saber más.
3: No tengas cuidado, Lupe. Solamente la ayudaremos y después... Caray, pero si se muere... Si se muere, nos veremos en dificultades. Quizás habría que dar parte a la policía.
2: No, eso no, Jesús.
3: ¿Y qué otra cosa podemos hacer? No la vamos a echar a la calle por donde vino y dejarla desamparada. Aparte de que su marido, el mismo que la hirió, andará buscándola para matarla.
2: ¿Pero por qué? ¿Por qué tuvo que venir aquí a buscarte?
3: Pues no lo sé, Lupe, no lo sé, pero ya lo dijo ella. Me conocen en todo el barrio y vino a pedir mi protección.
2: Yo no sabía que te conocieran.
3: Pues ya ves que sí, me conocen. Me tienen fe y la llegada de esta señora es una prueba de ello.
2: Se está quejando. ¿No será que...?
3: Déjame verla. Caray, esto va de mal en peor, Lupe. Y si el doctor tarda mucho, creo que llegará bastante tarde.
0: ¿Qué es lo que pasa, señor?
3: Esta mujer está herida. Vea usted.
0: Será mejor que la recostemos en una cama.
1: Yo les ayudo a cargarla.
2: Voy a arreglar mi cama para que ahí la pongan.
0: Se ha desangrado mucho.
3: Sí, hace más de 2 horas que llegó aquí pidiendo auxilio.
0: Debieron llamarme antes. Ahora será más difícil curarla. La recostaremos con cuidado.
2: ¿Necesita usted algo, doctor?
0: Tal vez una poca de agua hervida. Traigo conmigo lo necesario.
2: Tengo lumbre encendida. Voy a hervir el agua y enseguida la traigo, doctor.
1: ¿Cómo llegó aquí esta señora, don Jesús? No tenga usted preocupación, don Jesús. Aquí el doctor es amigo mío y pues sabe quién es usted. Por eso vino enseguidita que lo llamé.
3: Usted sabe.
0: Luego podremos hablar de ello, don Jesús. Ahora precisa operar a esta señora.
3: Sí, claro que sí.
1: ¿Va usted a cortarle más, doctor?
0: Hay que hacerlo.
1: ¿Le va a doler mucho, no cree usted?
0: No, no le dolerá. Traigo cloroformo y voy a dormirla para que no sufra mucho. ¿Quiere usted ayudarme, don Jesús?
3: Para eso estoy aquí, doctor. Dígame lo que haya que hacer, doctor. Lo importante es que esta mujer se alivie.
0: No puedo decirle nada, don Jesús, pero vamos a luchar por salvarla.
3: Gracias. Rorro,
4: sí,
3: ve a decirle a mi hermana que se apure a hervir el agua y que la traiga.
1: Sí, voy, don Jesús.
3: Ándale.
1: Y en cuanto esté el agua, yo mismo se la traigo al doctor.
0: La anemia es aguda. Todo está contra de nosotros. Solo con la ayuda de Dios saldremos con bien de esta empresa.

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0: Gracias. Gracias.
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0: Revista del Consumidor. Radio. Polvo, lluvia, tráfico. Nuestro coche aguanta de todo, pero mantenerlo limpio no tiene por qué ser un lujo. Hoy te enseñamos cómo preparar un shampoo para lavar el auto. Anota la receta y dale a tu auto el brillo que se merece.
7: Y en otros temas, la fiebre mundialista está aquí. Pero ojo, haz que ruede el balón y no tus gastos.
0: Si quieres saber cómo evitar que la pasión mundialista te deje fuera del juego, quédate en la Revista del Consumidor Radio.
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0: En la actualidad, crear nuestras propias tecnologías domésticas es la opción ideal para elaborar productos básicos con ingredientes de calidad y muy accesibles.
7: Lo mejor, no tenemos que buscar por horas lo que necesitamos, ya que lo encontramos en tiendas de materias primas y droguerías. Por eso vamos a preparar nuestro propio shampoo para lavar el auto. ¡Manos a la obra!
0: Recuerda que cada receta está aprobada por el Laboratorio Nacional de Protección al Consumidor. Los ingredientes que vamos a utilizar para hacer 750 mililitros son: una taza de agua purificada, una pizca de colorante vegetal azul, una cucharada sopera de cera de carnaúba, 2 tazas de lauril éter sulfato de sodio y 4 cucharadas soperas de polisorbato 20.
7: También vamos a necesitar los siguientes utensilios: una taza medidora, una cacerola con capacidad de 2.5 litros, un embudo, una cuchara sopera y una botella de plástico de 750 mililitros con tapa. Su preparación nos va a tomar nada más y nada menos que 25 minutos. Sin duda, una gran ventaja.
0: Para poder elaborar nuestro champú para auto, comenzamos vertiendo el agua en la cacerola y la calentamos. Una vez caliente, agregamos polisorbato 20 y revolvemos. Cuando el agua esté a punto de hervir, agregamos una cucharada sopera de cera de carnaúba. Agitamos hasta que se incorpore por completo y dejamos hervir durante 3 minutos. Retiramos del fuego, agregamos el lauril éter sulfato de sodio y removemos suavemente. Después incorporamos el colorante y mezclamos hasta que el color sea uniforme.
7: Por último, con ayuda del embudo, envasamos nuestra mezcla en la botella de plástico y colocamos una etiqueta con el nombre del producto, la fecha de elaboración y de caducidad. En este caso, considera que su tiempo de caducidad es de 6 meses. Finalmente, pero no menos importante, hay que guardarlo en un lugar fresco y seco, fuera del alcance de niñas y niños. ¡Y listo! Tenemos nuestro propio shampoo para auto. Para usarlo, toma en cuenta que para 10 litros de agua se deben disolver aproximadamente 15 mililitros de shampoo. Al final del día, apostar por las tecnologías domésticas no es solo una forma de ahorrar, es tomar el control de lo que consumimos.
0: Si quieres aprender a preparar otras tecnologías como crema de cacahuate, gel para el cabello o jabón líquido corporal, puedes visitar nuestro canal de YouTube, Profeco TV.
8: Vista del consumidor.
0: La fiebre por la Copa Mundial de Fútbol 2026 ya está aquí y con ella la emoción llega a su punto máximo. Seas aficionado o no, el ambiente festivo invita a participar en celebraciones que, sin planificación, pueden desbordar tu presupuesto.
7: Entre las suscripciones para ver los partidos, la playera oficial o las salidas con amigas y amigos, los gastos se pueden elevar. Por eso, consumir de manera inteligente te permitirá disfrutar la intensidad del torneo sin poner en riesgo tu estabilidad económica.
0: No se trata de no gastar, sino de hacerlo con conciencia. Si vas a comprar productos alusivos con responsabilidad, evita hacer gastos con cargo a tu tarjeta de crédito. Además, para que tus finanzas no reciban una tarjeta roja, considera las siguientes reglas del juego.
7: Establece un presupuesto y define cuánto gastar en artículos y celebraciones sin descuidar tus gastos fijos. Compara precios antes de comprar y elige siempre establecimientos formales.
0: Guarda tus comprobantes, ya que son tu única defensa para cambios, devoluciones o aclaraciones. No olvides que la propina es opcional, ya que es una gratificación voluntaria por el servicio, no un cargo obligatorio.
7: Reflexiona antes de gastar y pregúntate si realmente necesitas el producto o si el lugar donde verás el partido justifica el gasto. Disfruta sin la camiseta oficial. Puedes vivir la emoción del fútbol sin necesidad de gastar de más.
0: Y hablando de camisetas, puedes consultar los costos de los productos oficiales en diferentes establecimientos en el programa ¿Quién es quién en los precios? Pero el precio no es lo único que debes vigilar. En plena fiebre mundialista, las imitaciones y los productos de baja calidad están a la orden del día. Por eso, si vas a comprar algún producto, revisa la calidad de los materiales. Examina las costuras, acabados y resistencia para detectar productos de baja calidad.
7: También verifica el empaque, ya que los artículos originales tienen sellos, hologramas y etiquetas de licenciamiento oficial de las marcas deportivas. Fíjate bien en la nitidez, la calidad de impresión y ortografía de las etiquetas. Las imitaciones suelen tener errores o empaques deficientes.
0: Recuerda comprar en tiendas o distribuidores oficiales. Es la forma más segura de garantizar la autenticidad del producto y hacer valer tu garantía. No te confíes. Aunque la compra sea digital, no debes de bajar la guardia.
7: Para evitar fraudes en tus compras en línea, toma en cuenta las siguientes recomendaciones. Compra en sitios seguros y verifica que la dirección comience con https://. Tenga certificado de seguridad vigente y ofrezca métodos de pago confiables.
0: Comprueba la identidad del proveedor. Asegúrate que el comercio tenga domicilio físico, teléfono, correo electrónico u otros medios de contacto. Consulta la reputación de la tienda y busca opiniones o referencias de otros compradores antes de pagar.
7: Lee los términos y condiciones. Hazlo para evitar sorpresas y conocer las políticas de envío, cambios y devoluciones. Analiza la descripción del producto y revisa materiales, talla, colores y dimensiones. Compara las imágenes con el original y verifica que el número de modelo coincida. Desconfía de las gangas, ya que si el precio está muy por debajo del valor de mercado, es una señal de alerta.
0: Para compras en línea más seguras, consulta el monitoreo de tiendas virtuales ingresando a www.profeco.gob.mx/tiendas-virtuales. Ahí te decimos si el comercio es transparente con sus medios de contacto físicos métodos de envío, precios claros en moneda nacional y políticas de cancelación.
7: Ya para cerrar, recuerda que la Ley Federal de Protección al Consumidor, en su artículo 12, establece que el proveedor tiene la obligación de entregar factura, recibo o ticket de compra. ¡No te vayas sin él! ¡Es tu respaldo! Recuerda que no necesitas gastar en exceso para disfrutar del Mundial. ¡Vive la emoción del fútbol con un consumo responsable!
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0: Ese señor no tiene nada a qué venir aquí.
1: Pero vendrá. ¿No sabes que es muy audaz? ¿Que no se detiene ante nada para lograr sus propósitos? Algo debe haber en el fondo de su actitud. ¿Por qué tenía que ir a protegerte de que te mataran? Porque tiene algún plan. Y tú ya estás en connivencia con él.
0: ¿Pero qué estás diciendo? Tú no conoces a Chucho el... Digo, no conoces a Jesús Arriaga.
1: Chucho el Roto, así se llama. Así lo conoce todo México. Ni te esfuerces en llamarle de otra manera.
0: Pues para mí desde ahora es el señor Arriaga. Y te digo que tú no lo conoces, porque hoy mismo acaba de darme una buena lección. Me pidió 10,000 pesos como recompensa por haberme salvado.
1: ¿Mil pesos? ¿Te pidió dinero?
0: Sí, Carola, 10,000 pesos. Pero no para él, sino para ayudar a una maternidad cuya dirección me dejó anotada en aquel papel.
1: ¡Qué ingenuo eres, tío Diego! Pero de veras, ¡qué ingenuo!
0: ¡Carola!
1: Esos 10,000 pesos serán para gastarlos en orgías con su gentuza.
0: ¿Eh?
1: Y ni siquiera se acordará de la tal maternidad.
0: Pero si no le di el dinero, me exigió que empeñara mi palabra de que yo mismo iría a entregarle al administrador de la maternidad diciendo que era un donativo mío.
1: ¿Tú mismo lo entregaras a tu nombre?
0: Eso me dijo.
1: ¿Y lo vas a entregar, tío Diego? ¿Vas a donar 10,000 pesos nada más porque Chucho el Roto te hizo prometérselo?
0: Sí, tengo que hacerlo. ¡Es una caridad!
1: Eres doblemente ingenuo, tío Diego. Primero, por darle tu palabra. Segundo, porque ¿quién te va a obligar a llevar esa exorbitante caridad? ¿Bastará con que dejes pasar el tiempo y no lleves nada?
0: Pero...
1: No entregarás los 10,000 pesos. Así rabie Chucho el Roto.

0: Con el ofrecimiento del dinero, yo estaba feliz. Habían muchos cientos de familias pobres que necesitaban ayuda y yo iba a poder ayudarlos.
1: La obra era buena, Jesús. No así los procedimientos, hijo.
0: Padre, no podía proceder de otra manera. No. Pero acababa yo de llegar a mi casa. Informé a mis compañeros de lo que había hecho. Ellos me disponía a dormir cuando de pronto...
2: ¡Shh! No hables, Lupe, no hables. No te muevas de ahí. Esos toquidos se me hacen sospechosos. Voy a tratar de ver quién llama. Tú quédate aquí, sin moverte, Lupe.
3: ¿Quién llama?
4: ¡No, Jesús! ¡Ábrame! ¡Necesito de usted! ¡Abra la puerta!
3: ¿Pero quién es usted? Pregunto.
4: ¡Ábrame! ¡Ábrame, se lo suplico, don Jesús! ¡Ábrame por lo que más quiera! ¡Ábrame!
5: No sabemos quién es.
3: Pues no sabemos quién es, Lupe, pero está en situaciones...
4: ¡Ábrame! ¡Ábrame, don Jesús! ¡Se lo suplico!
3: Voy a abrir. Tenemos que ver quién es y qué quiere.
5: No, Jesús, es peligroso. Puede ser una trampa. No te arriesgues. No abras, por favor.
4: ¡Ábrame, don Jesús!
5: ¿Quién es usted? Diga su nombre.
4: No me conocen. Necesito ayuda de don Jesús. ¡Abran la verdad!
3: Déjame abrir, Lupe. Déjame abrir.
4: Gracias. Gracias, don Jesús. Cierre usted la puerta.
5: Pero diga usted qué.
4: Cierre usted. Por eso que me descubran. Cierre.
3: Viene usted sangrando, señora. Es mi niña.
4: Sí. Vea usted. Una puñalada.
3: Es una herida muy grave, Lupe. Mira, busca aguardiente de algodón si hay. Si no, pues unas tiras de trapo. Ande para curarla.
6: Sí.
3: Venga usted, señora. Venga. Siéntese en esta silla. Trataremos de curarla.
4: Vine a buscarle porque... porque sé que usted es caritativo.
3: ¿Sabe usted? ¿Y quién le dijo mi nombre?
4: Aquí en el barrio. Todos lo conocemos. Sabemos que usted es Chucho el Roto. Y por eso...
6: Aquí está el aguardiente, Jesús. Y encontré un poco de algodón.
3: Ayúdame, Lupe. Recuéstese usted sobre el respaldo. Primero voy a limpiarle la herida. Y trataré de detener la hemorragia.
6: La hirieron.
4: Mi marido me golpeó. Y luego, cuando lo amenacé con irme de su lado, me atacó con un cuchillo y me hirió.
3: Ahora espere usted, por favor, para que pueda curar.
6: Jesús, creo que se va a desmayar.
3: Lo estoy temiendo, Lupe. Ha perdido mucha sangre y no puedo detenerla. Tapono la herida y se contiene un momento. Pero luego, cuando el algodón se moja, vuelve a aumentar la hemorragia.
6: ¿Qué haremos, Jesús?
3: El remedio sería ir en busca de un doctor, pero...
6: Es peligroso para ti.
3: Sí, es muy peligroso, Lupe, pero... correríamos el peligro de que se enterara de quién soy, entonces... Caray, pero si no hay otro remedio, tenemos que buscarlo.
6: Jesús, ¿y si le vendas el pecho fuertemente? Quizás ya no saliera tanta sangre.
3: Pues dame unas tiras largas de trapo. Rasgo una sábana y si no hay otra cosa, y dámelas.
6: Sí, Jesús.
4: Oh, Jesús, me siento muy mal. Y creo que...
3: No hable usted, señora. No hable usted, tenga fe. Trataremos de ayudarla.
6: Aquí está una sábana. Rasgaré tiras largas. ¿Así están bien?
3: Sí, dámelas, Lupe. Rodé el cuerpo de la señora para atarla fuertemente. A ver si así logramos detener la sangre. Detenga ahí la punta. Voy a apretarle más. Eso es. Así quedará muy ligada.
4: Oh, Jesús, me estoy muriendo.
6: Jesús, ¿la oyes?
3: No pierda la fe, señora, no pierda la fe. Lucharemos hasta que logremos reanimarla, señora.
4: Doctor, me muero.
3: Tendremos que buscar un doctor, Lupe. No hay otra forma de salvarla.
6: No, Jesús, por favor, no vayas a buscarte una dificultad. Si se le detiene la sangre, ya no habrá mucho peligro, quizás.
3: Aunque detengamos la hemorragia, Lupe, sería peligroso para ella. No es bastante con el aguardiente que le hemos puesto. Un médico podría curarla debidamente.
6: No lo vayas a hacer. No, Jesús.
3: ¿Ya se dormirían los muchachos?
6: Pues no sé. Si quieres que les hable.
3: No, déjalos. No hay necesidad de molestarlos.
6: Pero si vas a necesitar un médico, ellos podrán ayudarte.
4: Doctor.
3: Voy a buscarlo yo, Lupe. No voy a permitir que esta mujer se muera. Pobre señora.
5: Que vaya el gorro o la changa. Tú no salgas a la calle.
3: Iré a buscar un doctor, Lupe. No debemos perder más tiempo.

0: Tenías el deber de procurar la curación de la señora, Jesús.
1: Y eso, iba a hacer. Buscaría un doctor para... para que la curara, pero... en ese momento vino el Rorro, mi compañero, que nos había oído hablar. Y...

0: ¿Qué pasa, señorita Lupita?
1: Ah, sí, aquí está usted también, don Jesús. Oí que hablaban.
2: Rorro, necesitamos que venga un doctor lo más pronto posible.
3: Pues yo voy a salir a buscarlo.
1: No, don Jesús. Si aquí está su servidor, yo voy a buscarlo. Ah, chispiajos, esta señora. Pues mire nomás cuánta sangre, don Jesús. ¿Qué le pasó?
3: No preguntes más, Rorro. Y anda a buscar al primer doctor que encuentres. No le digas mi nombre. A ver si podemos evitar que nos reconozca.
1: Aquí cerca hay uno que yo conozco, don Jesús. Vendrá muy pronto. Enseguidita regreso, ¿eh?
3: Ve a cerrar la puerta, Lupe.
2: Ay, Dios quiera que el Rorro encuentre al médico y lo traiga.
3: Sí, Dios quiera, Lupe. Si no, esta mujer se morirá y... Mírala. Apenas si percibo su respiración. Ha perdido mucha sangre y eso es peligroso.
2: Qué mal corazón del que le pegó, ¿verdad?
3: Sí, hermana, en eso estoy pensando. Se necesita carecer de todo sentido de humanidad para apuñalear en esta forma una mujer. Esos hombres merecen...
2: Jesús, no vayas a inmiscuirte en esto. Si la mujer se salva, déjala que se vaya a su casa y no trates de saber más.
3: No tengas cuidado, Lupe. Solamente la ayudaremos y después... Caray, pero si se muere... Si se muere, nos veremos en dificultades. Quizás habría que dar parte a la policía.
2: No, eso no, Jesús.
3: ¿Y qué otra cosa podemos hacer? No la vamos a echar a la calle por donde vino y dejarla desamparada. Aparte de que su marido, el mismo que la hirió, andará buscándola para matarla.
2: ¿Pero por qué? ¿Por qué tuvo que venir aquí a buscarte?
3: Pues no lo sé, Lupe, no lo sé, pero ya lo dijo ella. Me conocen en todo el barrio y vino a pedir mi protección.
2: Yo no sabía que te conocieran.
3: Pues ya ves que sí, me conocen. Me tienen fe y la llegada de esta señora es una prueba de ello.
2: Se está quejando. ¿No será que...?
3: Déjame verla. Caray, esto va de mal en peor, Lupe. Y si el doctor tarda mucho, creo que llegará bastante tarde.
0: ¿Qué es lo que pasa, señor?
3: Esta mujer está herida. Vea usted.
0: Será mejor que la recostemos en una cama.
1: Yo les ayudo a cargarla.
2: Voy a arreglar mi cama para que ahí la pongan.
0: Se ha desangrado mucho.
3: Sí, hace más de 2 horas que llegó aquí pidiendo auxilio.
0: Debieron llamarme antes. Ahora será más difícil curarla. La recostaremos con cuidado.
2: ¿Necesita usted algo, doctor?
0: Tal vez una poca de agua hervida. Traigo conmigo lo necesario.
2: Tengo lumbre encendida. Voy a hervir el agua y enseguida la traigo, doctor.
1: ¿Y cómo llegó aquí esta señora, don Jesús? No tenga usted preocupación, don Jesús. Aquí el doctor es amigo mío y pues sabe quién es usted. Por eso vino enseguidita que lo llamé.
3: Usted sabe.
0: Luego podremos hablar de ello, don Jesús. Ahora precisa operar a esta señora.
3: Sí, claro que sí.
1: ¿Va usted a cortarle más, doctor?
0: Hay que hacerlo.
1: ¿Le va a doler mucho, no cree usted?
0: No, no le dolerá. Traigo cloroformo y voy a dormirla para que no sufra mucho. ¿Quiere usted ayudarme, don Jesús?
3: Para eso estoy aquí, doctor. Dígame lo que haya que hacer, doctor. Lo importante es que esta mujer se alivie.
0: No puedo decirle nada, don Jesús, pero vamos a luchar por salvarla.
3: Gracias. Rorro,
0: sí, Jesús.
3: Ve a decirle a mi hermana que se apure a hervir el agua y que la traiga.
1: Sí, voy, don Jesús.
3: Ándale.
1: Y en cuanto esté el agua, yo mismo se la traigo al doctor.
0: La anemia es aguda. Todo está contra de nosotros. Solo con la ayuda de Dios saldremos con bien de esta empresa.

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¿Cómo le ha ido, compadre? ¿Cómo ha estado, compadre? ¿Cómo que dice el güey de don Pedro? ¿Cómo ha estado? ¿Bien? ¿Cómo, compadre? Échame un tequila, compadre. Anda, pues, compadre. Compadre, ayúdame a cantar esta cancioncita. Ándale, pues, compadre. Venga para acá, compadre.

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0: Muchísimas gracias. Muchas gracias. Viene, muchachos.
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0: la mañana, ya con 7 minutos, 6 con 7 minutos, 6 ya con 7 minutos. ¡Buenos días! ¿Qué digo buenos? ¡Buenísimos días! Les saludamos a través de esta frecuencia, el 760 de amplitud modulada, Radio Gallito. Transmitiendo para todo el occidente del país, ya lo dijimos, a través del 760 de AM y a través del internet en cualquier parte del mundo donde usted esté y guste sintonizarnos. Ahí estamos a sus órdenes y ahí estaremos acompañándoles con esta excelente programación. ¡Ya es sábado! ¡Sabadrink! 20 de junio del 2026. Estamos en la puerta del Día del Padre. Mañana es Día del Padre, Día de la Paz. Así es de que, bueno, pues hay que planear por lo menos una visita, por lo menos una llamada, si la distancia no se los permite, para agradecer todo lo que ha hecho el viejo. Todo lo que ha entregado en su vida para que nosotros estemos bien. Para que no nos faltara lo necesario. Quizás no todo lo que quisiéramos, pero sí lo necesario. La cuna de Chapala. Cierto es que nunca estamos conformes, pero son los que se tiene por idiosincrasia, que son los que proveen.
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0: Que gran parte de su vida se la pasan trabajando con mil preocupaciones y pendientes en la cabeza. Lo que nos hace distraídos, los que nos hace aislados, los que nos hacen no expresar a veces nuestros sentimientos. Que no es justificante, pues. Solamente lo comento para que se comprenda y se entienda un poco. Pero tienen mucho, mucho en función en la familia y hay que agradecerles. Un regaño, porque un regaño a tiempo puede haber sido el cambio de tu vida, a que no te desviaras, a que no te fueras por un camino y un sendero que te llevara a tener problemas en tu vida. Así es de que...
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0: Con esta excelente programación, y si usted nos lo permite, bueno, pues estaremos acompañándoles hasta las 10 de la mañana. Como siempre, agradecidos con mi Padre Dios por darnos la oportunidad de estar aquí frente a este micrófono y deseando que para ustedes tenga un excelente y bendecido día. Recuerden que nuestro día a día lo construimos nosotros. Cada cosa que realicemos hay que pensar en lograrlo y hacerlo bien para obtener un buen fin, para que al final, digamos, se hizo y se hizo bien, como debía de hacerse, a dar el 101%, como si de nosotros dependiera el final, como si de nosotros, o mejor dicho, como si de Dios dependiera el final de las acciones que hagamos. ¡Julión Álvarez! Y fue así... 6 con 10 minutos.

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1: Es el viejo joven, 6:13 minutos.

0: 6 de la mañana ya con 18 minutos ya a sus órdenes a través de nuestras líneas telefónicas y a través del WhatsApp de Radio Gallito. Bertita del Vigía dice por acá de ese lado, desde antes de acostarse, yo creo. A las 11:51 dice: buenos días, Chuy y Juanito, gracias a Dios por un día más de vida. Feliz sábado. Saludos a los sobrinos y sobrinas que hoy no van a la escuela. Yo creo que ya salieron de vacaciones, Y para todos los, a ver si nos pueden confirmar esto. Y para todos los papás que en su día. Para todos los papás en su día, para mi papá Julio Jiménez y mi esposo Ángel Rosas, que están en el cielo, y para ti, Chuy, que también eres papá. Muchas felicidades y gracias. Gracias a usted, Bertita, por sus buenos deseos. Y felicidades, claro, para todos los papás. Por acá de este lado, este es de ayer, creo yo. Pues te duermes, sí, es de ayer, ¿ah? Ok. Este otro de los ya nuevos del día de hoy. Desde la una están enviando sus mensajes, papá Tereso Jesús, papá Patricia. Ah, caray, ¿qué es esto? Es que están mandando muchos mensajes con la palabra papá. A ver, chécale, por favor, Juanito. Dice: buenos y bendecidos días, mi locutor número uno del mundo mundial. No tengo yo un mensaje. A ver, chécale en las hojas. Buenos y bendecidos días, mi locutor de número uno del mundo mundial. Que tengas un día, que tengas un día.
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0: Me imagino que buen día, ¿verdad? Saludos de tu fan. Número uno, alias la hija pródiga. Saludos a todos desde Ohio, Chuy. Un saludo muy especial para todos los padres por el día de mañana. Que Dios los bendiga. Y a los que ya no están con nosotros, hasta el cielo. Feliz día, Chuy. Vente al desayuno. Tocó trabajar y madrugar. ¡Ándale! Ese desayuno está muy fit, hija pródiga. Pero bueno, está bien. Ahí nos vemos a desayunar. Saludos, Norma Martínez, hasta Ohio. Y a don Neto Cadena también, gracias por este video. Que tenga también un excelente y bendecido día. Por acá de este lado dice: hola, Chuy. Muy bendecido día y fin de semana. Dios te cuide y te bendiga. Llueve mucho, cuídate. Saludos a la familia del mundo mundial de Radio Gallito. Gracias, Chuy. Irma de Aztlán, 100% Gallito. Sí, la verdad, salí de casa de ustedes y empezó a lloviznar. Y en algunos momentos más fuertecito. Ya para acá, para el trabajo, no. Como que en la madrugada llueve en unas zonas más fuerte. Por acá todavía no. Pero donde quiera que esté, cuídese. Parece y se prevén lluvias para todo el día de hoy.
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0: 622.

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0: 625.
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0: 6 de la mañana ya con 41 minutos, 6:41. Y efectivamente, continuamos con más de esta excelente programación a través de Radio Gallito. Dice, buenos días, feliz y bendecido sábado, saludos desde Venezuela. Acá en Punto Fijo, saludos a todos los papás en su día, en especial a Luis Marín, Celis Calatayud y Carlos Chávez. Y por supuesto, para ti también, ¡ándale! Gracias, Carmen Marcano. Y a todos los papás de Venezuela, ¡saludos! ¡Arriba! Gracias, Carmen, por estar escuchando Radio Gallito allá en Punto Fijo, Venezuela.
1: Muy buenos días, Chuy.
0: Buenos días.
1: Aquí Jera Cortés desde Washington. Andamos piscando.
0: Jera.
1: Cherry. Aquí con mis hijos, Jerita y Lupita. Aquí en el rancho de don Raúl Sánchez y su esposa María.
0: Eso.
1: La encargada de aquí, María.
0: María.
1: Saludos aquí para don Luis. Y para todos los compañeros, Chuy, que somos puro Radio Gallito.
0: ¡Eso!
1: Échale, mi Chuy.
0: Gracias, saludos. Por acá el tío Salvador Villegas.
2: Chuy, Juanito, muy buenos días. Aquí Salvador Villegas desde Michigan.
0: ¿Qué tal, tío?
2: Saludando a todos los radioescuchas y felicitando a todos los padres de este mundo y a todos los padres de la familia Radio Gallito. Chuy, ando a favor de mandarle una felicitación a mi padre hasta el cielo, que desde ya nos estará oyendo. Y esas palabras que diste es muy, muy ciertas. Nosotros cuando somos jóvenes no valoramos los sacrificios de nuestros padres, pero ya cuando somos padres recordamos todo lo que vivimos y es cuando nos cae el 20 del sacrificio que hacen nuestros padres por nosotros. Y una felicitación a las madres que también hacen el doble papel como madres y como padres. Y en estos días, felicidades a todos los padres.
0: Ya está, tío Salvador Villegas. Saludos para ustedes también y felicidades por el Día de la Paz, por el día de mañana. Ya salió por aquí el ve, ya salió por aquí el peine, dicen, ¿ah? Salió el peine. 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

6:51. Dice por acá de este lado, feliz día del padre Chuy, gracias por tu amor incondicional. ¡Ándale! Muchas gracias a la familia Cázares Hernández. Buenos días, Chuy, que el día de mañana sea un día bendecido y te chiquien. Feliz día del padre, todos los galloescuchas y en especial para mi esposo Salvador Cázares. Ahí está, felicidades para tu esposo, para toda tu familia. Para todos los papás que están por allá en el cielo. Martín Barba dice un saludo y una felicitación para todos los papás del mundo. Y allá está el cielo. Para don Pedro Barba, mi papá y mis abuelos, Anastasio y Ladislao. A mis hermanos que son papás. Quienes están aquí en esta vida terrenal y a quienes ya se adelantaron. De parte de Martín Barba Franco. Muy buenos y bendecidos días, Chuy. Agradezco a mi Padre Dios por un día más de vida. Aquí escuchando ya Radio Gallito. Saludos para ti, tu familia, toda la familia de Radio Gallito, a la familia de Juanito y Juanito. Y para ti por el Día del Padre, para todos los papás, Radio Escuchas, y para todos los del grupo de Chuy Hernández, papás, y en especial a mi papá en el cielo, Chuy. Aquí presente, Imelda Medina, 100% Gallito. Mil felicidades, Chuy. Gracias, Imelda Medina. Te vi.

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0: Sí. Y listos ya para continuar.
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0: El tío Salvador Villegas, como siempre, nos manda los resultados de los partidos del Mundial del día de ayer.
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0: en la fase de grupos todavía.
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0: Estados Unidos le gana a Australia 2-0. Escocia pierde a 1-0 ante Marruecos. Brasil gana 3-0 a Haití. Y Turquía pierde ante Paraguay 1-0. Los partidos para el día de hoy. Países Bajos enfrenta a Suecia, Alemania a Costa de Marfil, Ecuador a Curaçao Sound. Y el día de mañana Túnez a Japón. Bueno, esos de los que alcanzan a salir, ¿no? Pero para hoy son tres nada más. Países Bajos contra Suecia, Alemania contra Costa de Marfil y Ecuador contra Curaçao. Curaçao. Ahí está. Eso, Hugo.
2: Y aquí venimos con Roma Guadalajara, Michuy. Ahí vamos, echándole ganas, echándole talento, echándole infundia. Dios te bendiga, Michuy.
0: ¡Eso! Muchísimas gracias, Bubu. ¡Saludos! Y gracias por estar escuchando Radio Gallito. ¡Felicidades, Michuy, por el Día del Padre! Gracias, Salvador. Un saludo para ti y para toda tu familia. Ve nomás lo que haces con mis fotografías. Salvador, Dios te perdone. ¡Chuy, me tienen a dieta! No, pues esperemos que pronto... logres tu objetivo, Norma Martínez. Que sin duda alguna todo va a salir bien y todo se va a dar, claro que sí. Hoy una felicitación por el Día de la Paz, dice Chuy, felicítame a mi esposo Salvador Zamora. Por el día de mañana, el Día del Papá. Dile que gracias por darme la dicha de ser mamá. Que reciba la felicitación de parte de sus hijas. Que Dios me lo bendiga. Y que disfrute el día de mañana, el Día del Padre. ¿Ya escuchaste, Salvador Zamora? ¡Mil felicidades de parte de todas tus hijas y tu esposa, Claudia Villalobos! ¡Feliz Día de la Paz! 7:09 minutos. Yolanda del Río.

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1: 7 de la mañana ya con 20 minutos, 7 con 20 minutos. Dice, muy buenos días, Chuchuchuya y Hernández y Juanito. Saludos y bendiciones para toda la gran familia de Radio Gallito y un feliz Día del Padre para todos los radioescuchas. Que Dios los bendiga siempre. Gracias, Martín Barba Franco. Dice,
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1: 7 de la mañana ya con 34 minutos, 7:34. Y bueno, pues vamos a continuar efectivamente con más en esta mañana a través del 760 de AM Radio Gallito. Con más saludos que nos llegan a través de el WhatsApp.
2: ¿Chiqui qué?
1: Allá escuchábamos el audio del Jera. Por acá, 1, 2, 3, presente. Ya llegamos a Cusé y está solo. Saludos, ingeniero Ramírez. Y luego, ¿pa' qué juites, hombre? Torera. Estás viendo llover y no te mojas.
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1: los... Buenos días, Chuy. Feliz día para los padres que ya están con...
3: 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Apenas
1: miestro, dice.
3: 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Me dijo a cachaca.
1: Con nuestro padre Dios, dice: saludos para Alberto Sánchez Santana, José Antonio García, Ubaldo Sánchez Flores, Floresta, Sergio Ernesto Sánchez, Juan Quesada, José María Sánchez. Y a todos los gallitos, que a todos los gallo escuchas. Y a la familia Metrópoli, bendiciones para todos ustedes y que Dios los bendiga siempre. Gracias. De parte de Alejandra Sánchez.
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1: Muy buen día, feliz sábado, feliz sábado. Saludos, Nicolás, doctora Keila Leñador. Saludos.
4: Hola, chuchuchuy, buenos días, excelente y bendecido sabadito.
1: Gracias.
4: Lleno de bendiciones. Feliz día del papá por el día de mañana. Quiero ver si me puede hacer el favor de felicitar a mi esposo Salvador Zamora y a mi papá Antonio Villalobos, a todos los papis de la familia y a todos los papás de la familia Gallo Escucha. Gracias, Chuy. Bendecido sábado de parte de Claus Villalobos de Tonalá Centro. Hasta luego. Bye, bye, bye.
1: Bye, bye, bye. Gracias, Clau. Por acá de ese lado, Alfredo dice buenos días. Saludos igualmente para ti, Chuy, que pases muy feliz día. Saludos para todos los papás de parte de Alfredo. ¡Saludos, Alfredo!
5: Hola, hola, prima, buenos días.
1: Buenos días.
5: Espero que tengas un feliz día, un bonito fin de semana.
1: Gracias,
5: y
1: prima.
5: Y que el día de mañana te la pases muy bien, primo, ¿eh? Y también un saludo para los primos, los que son papaces, que Dios los cuide, los bendiga y muchas felicidades por el día de mañana. Y tu primo, te deseo lo mejor, primo, que te la pases muy bien con toda tu familia. Que Dios los cuide, los bendiga a todos los papás. Ok, primo, hasta luego, cuídate. Te estuve llamando, pero no me contestaste, ¿qué malo eres conmigo?
1: Perdón, prima Ana Pau. Pero ya estoy al pendiente. Ya no, dice. Mira, ahí está en el escritorio con el cafecito esperando que la contestara.
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1: Ahorita te regreso la llamada, prima Ana Pau.
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1: 7:38.

0: Oye, un saludo para José Alfredo allá en Guanajuato. Gracias, José Alfredo, por reportarse con nosotros. Dice un saludo para todos los del Club de Amigos de Chuy Hernández, para Salvador Pomona, Salvador de allá de Pomona, Julia Limones y familia, de parte de José Alfredo, que nos escucha por allá en Guanajuato. Gracias, José Alfredo. Saludos para ti y para toda tu familia. Bendecido día. Estas mañanitas para todos los cumpleañeros, muy en especial de parte de Carmen de las Cascadas, para su hijo Héctor Arnoldo. El día de hoy está festejando su cumpleaños, mil felicidades, Héctor Arnoldo Espinosa, si no me equivoco, Díaz, Espinosa Díaz. Mil felicidades de parte de tu mamá hoy en tu cumpleaños y también mil felicidades por el día de mañana, que es el día del papá. Dice, ya es papá. Mil felicidades, Héctor Arnoldo. Y por acá de este lado continuamos con el audio de Teo Macías desde Texas.
1: Buen día, compa Chuy.
0: Buenos días.
1: Pues, ¿cuándo se lee el padre? ¿Ayer? ¿Hoy? Pero dicen que es mañana.
0: ¿Es mañana?
1: Que ni se sabe si es el... Antes me acuerdo que decían que era el 19...
0: No, es el tercer domingo del mes de junio. Caiga el día que caiga, hablando de números, el tercer domingo de junio es el día del padre.
1: Por eso, bueno, yo soy padre, pero no veo a mi hija, mi chida.
0: Oh, güey. Oh,
1: pero bueno, todo bien. Aunque andamos algo enfermos, dice, de la
0: cosa. Ah, cosas. Pues a cuidarse.
1: Hace falta un tequililla por ahí.
0: Ah, pues tú más dices, si no le echamos.
1: Porque la paz, güey, está muy fría.
0: Y sí.
1: Dale, pues. Ahí, bendecido día, carnal. Ahí, saludos para las princesas, que usted ya sabe quién son.
0: ¡Eso!
1: Y pues, saludos para la mamá de Lupita. Deseo que esté mejor. Salud. Sale, compa. Ahí andamos.
0: Ahí estamos.
1: Teo Macías, Texas.
0: Texas. ¡Saludos, Teo Macías! Y mil felicidades por el Día del Padre. Que Dios te siga bendiciendo. ¡Y vámonos! Por acá de ese lado, hola, buenos días, Chuy. Quiero mandarle un saludo a Ernesto Giovanni Padilla Márquez de parte de su mamá, Verónica Márquez, de parte de su papá y sus hermanos, deseándole lo mejor, decirle que lo queremos mucho, que Dios me lo bendiga y la Virgen siempre me lo proteja. También quiero felicitar a mi esposo, Ernesto Olivares, por el Día del Padre. Gracias, Chuy. ¡Saludos y mil felicidades, don Ernesto Olivares! Ernesto Giovanni Padilla Márquez, ya escuchaste que toda tu familia te quiere y te quiere ver.

0: más en esta mañana a través de Radio Gallito.
1: Buenos días, Chuy. Buenos muchas días. Felicidades por el Día del Papá para usted.
0: Gracias.
1: Y para su papá también, Chuy.
0: Muchas gracias.
1: Felicidades. Chuy, muchas felicidades a mi padre al cielo, 35 años en el cielo, mi papá ya. Y pues nos dejó buen testimonio mi padre, tiene 35 años, mi papá se llama Arcadio. Saludito al cielo. Y a usted también, Chuy, para usted, porque es un buen padre usted también. Y para su papá también, Chuy. Que se la pase bien, Chuy.
0: Gracias.
1: Gracias, Chuy. Amanecí triste, Chuy, porque pues acordándome del mío, pues fue muy buen padre. Pues, ni modo, Chuy. Gracias, Chuy, que esté bien. Muchas felicidades de parte de Hilaria de Lomas de Camichi.
0: Gracias, adiós, Hilaria. Buen día. ¡Vámonos!
2: Buenos días, mi Chuy.
0: Buenos días.
2: Acá está lloviendo muy fuerte aquí en la colonia Jalisco, Chuy. Aquí estamos llegando ahorita al jale y para empezar a chingarle aquí. Ay. Chuy, sabedito lindo, ahora se Martín anda gustoso, ahora se anda cantando y bailando. Ahora sí está despierto. Ahí grítale que pues se cambie un poco porque anda muy bailador. Ahí salúdame a todos los albañiles, mi Chuy, y todos los albañiles que escuchan Radio Gallito. Aquí para la gente que andamos aquí trabajando y para Martín. Gracias, mi Chuy, hasta luego, que estés bien. Cuídate mucho. También ahí salúdame al Juanito. Gracias.
0: ¡Ahí le va!
3: Chuy Hernández, Chuy Hernández, saludos a tu sobrino, y por ahí para felicitar a todos los papás del mundo mundial, especialmente para ti, para don Raúl, don Ezequiel, para mis hermanos, y para todos los papás del mundo, para mi compadre Salvador, ¿cómo se llama? Villegas, para mi compadre Albedo, para todos los papás del mundo. Yo estoy echándole trancazos a los aparatos, porque ya mañana y pasado no venimos, ¿vale? Felices y lluviosos días, y ojalá y se la pasen a gusto mañana y que les den muchos abrazos, no regalos, muchos abrazos, ¿sale?
0: Ya está. Como lo había pedido, gracias, Cachúa.
4: Me ha dicho su hija que quiere hablar conmigo. También me confesó que no está muy contento por varios motivos. Tiene el
0: 756.
5: Hola, Chuy, ya desperté. Buenos días, te quiero mucho.
0: Yo también te quiero mucho.

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0: 8 de la mañana ya con un minuto, 8 con un minuto, señoras y señores. Y bueno, pues ya estamos listos, claro, para seguir disfrutando de la música de Radio Gallito. 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

0: 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Empieza a haber dolor, a haber esta inflamación y de repente esta rigidez. 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Me preguntan mucho, ¿para qué es el cartílago de tiburón? Exactamente para eso, fortalecer los huesos, ayudar para la artritis, el reumatismo, evitar esa deformidad, y sobre todo que en estas temperaturas no empiecen con este problema. Además, el cartílago de tiburón es el calcio de origen natural. ¿Para quién lo debe de tomar? Todas aquellas mujeres o caballeros que quieren prevenir el desgaste de sus huesos, que quieren ayudarse a fortalecerlos, y lo más importante, que quieren evitar una rigidez posteriormente. Lo podemos acompañar, ya sea tronido, rechinido de rodillas, tobillos, o de repente me dicen las señoras que ya parezco como matraca cuando me agacho. Ese les ayuda mucho la glucosamina LDN. Este es un compuesto de glucosamina, codroitina, cartílago de tiburón, vitaminas como el selenio y magnesio, que contienen la misma cápsula, para ayudar a regenerar y restablecer lo que es el cartílago de todas las articulaciones donde hay algún desgaste, para prevenirlo y para tratarlo. ¿Pueden combinarlo? Sí, el cartílago de tiburón se puede tomar para fortalecer el hueso, la glucosamina para las articulaciones, y qué mejor acompañarlo de lo que es el colágeno con ácido hialurónico, que en el siguiente corte les hablaré sobre él.
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0: 8 de la mañana ya con 11 minutos, 8 con 11 minutos. Una disculpa, nomás saludé a Carla. Buenos días, Tania. 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
1: Mi hermosa bebé.
0: Y bueno, pues continuamos con este espacio. 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
1: 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Bueno, les platicaba de la osteoporosis, que es el cartílago de tiburón, la glucosamina, que es para las articulaciones. También es importante acompañar este cartílago de tiburón de la vitamina D3. Nuestra vitamina D3 nos ayuda a fijar directamente el calcio en lo que son los huesos, además de ayudarnos a elevar nuestro sistema inmunológico, a prevenir cuando estamos un poco deprimidos o con un poco de estado de ánimo medio depresivos. La vitamina D3 nos ayuda a salir de este problema. Aquí siempre lo importante es observar que la vitamina sea 100% natural. La de nosotros es de aceite de aguacate. De esa forma permite que el cuerpo la pueda absorber y no lleguemos al punto de que nos pasemos de vitamina D3, porque nuestro cuerpo la desecha. Así es la ventaja de consumir productos de calidad y productos que sean naturales. Les hablaré en este bloque sobre lo que es el colágeno y la importancia en nuestro cuerpo. Nos ayuda, o el colágeno, nuestros órganos están hechos de colágeno, tanto lo que son estómago, intestinos, corazón, no se diga músculos, tendones, ligamentos. También nuestra piel, que es donde lo notamos y es lo que vemos, que de repente empiezan a marcarse las arrugas o perdemos elasticidad conforme a los años, es porque vamos perdiendo este colágeno. El colágeno hay de varios tipos y hay de muchos en el mercado. El que manejamos nosotros es el colágeno tipo 2. Este es lo que va indicado, que va directamente para las articulaciones y para los huesos, sobre todo para cuando ya presentan un desgaste o un problema de ligamento de músculo, sea un esguince, sea un problema de desgaste a la hora de que hicimos algún movimiento y tuvimos algún desgarre, y sobre todo lo más importante, empezamos con esta dificultad al movernos. El colágeno, además de ayudarnos a fortalecer ligamentos, músculos y tendones, nos ayuda a nuestro cabello, a nuestra piel, a nuestras uñas, y el que viene con ácido hialurónico, que es el rosita, nos ayuda a que vaya directamente el ácido hialurónico a hidratar y lubricar lo que son las rodillas o las articulaciones, todo lo que truena o rechina. Así es que es importante, cuando tienen ustedes un tratamiento crónico, pues dar el producto ideal para ustedes o acompañar lo que es el cartílago de tiburón o el colágeno con la glucosamina LDN. Todo esto recordándoles que es específicamente lo que ustedes requieran para poderlo acompañar. Este no tiene sabor, así que lo pueden tomar los diabéticos sin ningún problema. Manejamos otro, que es el colágeno también del tipo 2, pero este ya viene combinado con vitaminas y biotina. Este va enfocado igual para prevenir lo que son el desgaste, pero sobre todo para aquellos jóvenes que quieran evitar que se vaya desgastando conforme al tiempo o tengan alguna actividad física, como puede ser que corran, que vayan al gimnasio. Este colágeno con vitaminas, minerales y biotina nos ayuda a prevenir todos estos desgastes que le comento. Además, si se les notan que se les está cayendo el cabello, que tienen las uñas quebradizas, este es ideal para ustedes. Sobre todo tiene un rico sabor a mandarina endulzado con stevia. Recuerden que nosotros azúcar tratamos de no manejarla y omitirla en todos nuestros productos. Colágeno con ácido hialurónico para tratar el problema y colágeno con vitaminas para prevenir. ¿Tenemos una llamada, Chuy?
0: Así es, efectivamente. Okay. Buenos días.
2: Buenos días.
1: Hola, ¿qué tal? Buen día, ¿en qué puedo ayudarle?
2: Buenos días, Carla, gusto saludarte.
1: Ay, un gusto de estar aquí con ustedes. Dígame.
2: Oye, Carlota, en una ocasión te comenté que la doctora Eli me había dado el champú del doctora Eli.
1: Ajá, sí.
2: Y no me funcionó y tú me dijiste que me pusiera aceite de coco.
1: Ajá, sí, para cuando... Ah, sí, para su problema que tenía en el cuero cabelludo, ¿verdad?
2: Ajá.
1: Sí, sí, ya me acordé.
2: Ya me lo estoy poniendo y ya me ha disminuido.
1: Qué pero bueno, fíjate, me da mucho gusto.
2: Ya se me seca mi pelo, uh-huh. O sea, me empieza a dar comezón.
1: Empieza, mira, ahí puede acompañarlo del champú. Hay uno que se llama champú de neem. El champú de neem nos sirve para alergias, para psoriasis, algún tipo de hongo, de la misma marca de nosotros, pero sí. El neem tiene la propiedad de atacar problemas de la piel. De hecho, lo recomendamos mucho cuando hay alergias, herpes o hay cualquier tipo de comezón. Puede seguirse aplicando lo que es el aceite de coco, perdón. Puede agregarle hasta unas gotitas de aceite de orégano, que es un antibiótico natural. Ese nos abarca hongos, virus o bacterias. Ahí mismo en el aceitito de coco, aplicarlo y ya consecutivamente para lavarlo, utilizar el champú de neem.
2: De neem, tengo que dejar el otro, el de
1: Eli. Sí, ese guárdelo para después de que empiece a descansar un poquito con la comezón, le va a ayudar mucho ahorita el de neem.
2: Ah, bueno, uh-huh. Entonces muy bien.
1: Y
2: entonces,
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2: Gracias.
1: Un gusto muy y me agrada que esté mejor, me da mucho gusto. Un saludo, hasta luego.
0: Bien, vamos a hacer una pausa, señoras y señores. 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Vamos a una pausa, regresamos.

0: 8 de la mañana ya con 21 minutos, 8:21 minutos. 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Continuamos.
1: Muchas gracias, Chuy. 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Bueno, continuando con lo que es el problema para huesos. Ya les hablé del cartílago, la glucosamina LDN, lo que es el colágeno, la vitamina D3. Ahora les platicaré sobre el magnesio. El magnesio es un mineral que nos ayuda mucho a fortalecer también ligamentos, músculos, tendones. Interviene en más de 300 funciones del cuerpo. Lo manejamos nosotros en citrato, el cloruro y el aceite de cloruro de magnesio. ¿Para qué es cada una de las cosas y cuál es la diferencia? El citrato nos ayuda mucho a mejorar nuestra calidad de sueño, nos ayuda a relajar y tranquilizar, nos sirve también para cuando tenemos problemas intestinales o estomacales porque nos ayuda a hacer del baño. Esto lo hace poco a poco, pero sobre todo también nos ayuda cuando hay problemas de ligamentos, músculos y tendones. El cloruro viene adicionado con lo que es la vitamina C, que nos eleva nuestro sistema inmunológico, y el jengibre, que nos ayuda a desinflamar y mejorar circulación. Este cloruro me gusta recomendarlo mucho cuando ya hay un problema de hueso. Si ustedes ya tienen problemas de los anteriores que le comenté, normalmente siempre procuro recomendar el cloruro cuando hay algún problema de articulación, de hueso, dolor o de artritis. Y el aceite de cloruro de magnesio concentra todas estas funciones, pero por medio de forma tópica. Este lo aplicamos en la planta de los pies para que se vaya absorbiendo poco a poco durante varios días y después lo aplicamos directamente en el área para desinflamar y quitar el dolor, además de que nos ayuda a dar energía, a mejorar la calidad de sueño, a mejorar lo que es nuestro estado de ánimo, porque recuerden que el magnesio también nos ayuda para dolores de cabeza y cuando tenemos casos de depresión. Así es que si ustedes no conocen o no sabían las propiedades del magnesio y lo quieren introducir en su día a día, recuerden, si tienen problemas de huesos, el magnesio es uno de los minerales que deben de tener en su tratamiento, además de ayudarles para los calambres, ligamentos, músculos y tendones, y lo acompañamos de todos estos productos que les comenté anteriormente. Si ya hay dolor, hay inflamación, tienen neuropatías o sufren de algún problema cuando tienen movimientos y toman analgésicos y ya ahorita ya no los quieren tomar, recuerden, manejamos varios analgésicos ahí en Eli Vida y desinflamatorios a su vez. 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Traen corticoides, traen diclofenaco, traen ketorolaco, que les quita el dolor en cuanto lo toman. Una planta nunca va a quitar el dolor inmediato tomado. Así es que, por favor, si tienen algún producto donde ustedes lo toman y dicen, ay, es que me quita el dolor, cuidado. Eso es un indicativo de que puede tener medicamento y que puede perjudicar su salud. 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
0: Ya lo escucharon, señoras y señores, así es de que sin perjudicar algún órgano, como las pastillas, que después, bueno, pues ya tenemos problemas en el estómago, en el hígado.
1: En el riñón también, cuando hay insuficiencia renal, lo primero que les quitan son los desinflamatorios. Imagínate.
0: 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Es una persona invidente.
1: Claro que sí, con gusto.
0: 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Vamos a hacer una pausa, regresamos con ustedes.
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0: 8 ya con 31 minutos, 8:31 minutos. 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Continuamos.
1: Así es, cada tratamiento, esto que les estoy platicando de los huesos, les estoy platicando los beneficios y qué hace cada uno de los productos. Pero recuerden, cuando lleguen ustedes ahí a cualquiera de las sucursales, nos encargamos de darle el producto especial para usted y sobre todo la combinación para que ustedes tengan una muy buena salud. Ahorita hay varios mensajes y de hecho pues me está ayudando mi hija a contestarlos en cuestión de las neuropatías. La neuropatía hay de diferentes tipos, está la neuropatía diabética y está la neuropatía que se da por fibromialgia o por cualquier desgaste de lo que hay. De hecho, le mando un saludo a la señora Irma, clienta de Río Nilo, que ella padece de lo que es la neuropatía, no es diabética, pero los dolores son constantes. Esto se da por lo que también llamamos fibromialgia. ¿Qué tratamiento damos para ello? Número uno, hay que fortalecer, recuerden, lo que es la neuropatía, es el desgaste de lo que son los nervios, las paredes de los nervios. Le explicaba ayer a una clienta, es como si fuera un cable. El cable está recubierto de este plástico, que es lo que permite que no nos dé toques y que pueda estar usted, ahora sí vamos haciendo sus actividades diarias sin necesidad de tener ningún dolor o molestia. Conforme al tiempo, depende de las enfermedades, como puede ser la diabetes, el estrés excesivo o falta de algunas vitaminas, este plastiquito se va desgastando, haciendo que empiecen los dolores y las molestias, que se sienten como piquetes, como toques eléctricos y el dolor constante y continuo en todo el cuerpo, porque está todo nuestro cuerpo invadido de nervios, músculos y tendones. Entonces, cuando hay una neuropatía, se inflama y el dolor puede ser desde la cabeza hasta la punta del pie. La lecitina con sales de potasio tiene la propiedad de ayudar a fortalecer ese plastiquito que se le llamamos melanina, que contiene lo que es este que recubre el nervio para evitar que haya un desgaste con las inflamaciones o con las neuropatías. Lo más importante es que contiene potasio, el que nos va a ayudar a evitar estas contracturas musculares, estos calambres tan fuertes que dan y de repente esos como toquecitos eléctricos que se acompañan de las neuropatías. Damos también lo que es el complejo B y B2, que este es de origen natural de Eli Vida, para ayudar a desinflamar y descontracturar todos los nervios, evitando que estén esas bolas o que se sientan esos dolores cuando de repente tienen algún movimiento o hasta estando acostados. Agrego siempre lo que es el magnesio, ya les platiqué que interviene en grandes beneficios en ligamentos, músculos y tendones. En este caso lo damos para fortalecer el nervio y siempre recordándole, las personas estresadas, con estrés excesivo, el sistema nervioso alterado, hacemos que se inflamen los nervios. Damos las yaguanda o las gotitas de flor de azahar para ayudar a tranquilizar y relajar, que también es importante cuando sufren de las neuropatías. Y ya para el dolor, como analgésico, ya les platiqué en el bloque anterior, manejamos pomada para el dolor, que es para aplicarlo directamente, el Vidaflex, que viene en capsulita, el Artrivida, que viene en gotitas, para que les quite el dolor sin necesidad de que estén tomando analgésicos continuamente. Ya esto es muy importante cuando sufren de neuropatías, tratarse para fortalecer el nervio, porque esto va avanzando, no se quita, no es una enfermedad como la gripa que en 7 días se me va a quitar, no. La neuropatía avanza continuamente conforme se vaya inflamando este nervio, va desgastando esa pared que les digo que lo recubren y después los dolores se hacen insoportables. Así es que si usted ustedes están presentando el dolor, lo están identificando o les detectaron neuropatía, ya sean diabéticos o neuropatía, ya sea a causa de la fibromialgia, atiéndanse a tiempo, no esperen a que esto avance, porque ya cuando esto se va desgastando totalmente, lo que es la pared que cubre el nervio queda muy sensible y después los dolores ya no son soportables. Así es que esto de prevenir, siempre Chuy les dice al principio del programa y siempre me gusta mucho que les haga hincapié, el prevenir hace un cambio en la salud de cualquier persona. Si ustedes están presentando cualquier síntoma, desde el tronido de la rodilla, desde que les detectaron osteoporosis en grado 1, desde que están empezando con dolor de las neuropatías, trátense en el momento y sobre todo qué mejor que sean con productos naturales para que de esto no tenga repercusiones en un futuro. 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
0: 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Vamos a hacer una pausa y regresamos con ustedes aquí a través de Radio Gallito.

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2: Ocho de la mañana ya con 41 minutos, 8:41. 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Continuamos con este espacio.
3: Gracias por sus llamadas y tratamos de resolverles pues sus dudas que tienen y sobre todo ahorita que me comentó la persona, sí contamos con servicios foráneos, recuerden son envíos dentro de México y algunas partes de Estados Unidos, para si ustedes nos escuchan en cualquiera de las partes que no son aquí de Guadalajara, quieren aprovechar el descuento, recuerden el descuento también lo 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Bueno, continuándolo con lo que es para fortalecer ligamentos, músculos, tendones, huesos, ya les hablé para desinflamar, les hablé de esto de las neuropatías, que como ha habido como que dudas en este aspecto. Siento que hay muchas personas que lo están padeciendo, tanto ya sea neuropatía diabética como neuropatías, ya sea a causa de fibromialgia. Entonces es importante, como ya les comenté, tratarse, darles el producto específico para ustedes y recordándoles cualquier duda que tengan, con todo gusto la pueden consultar directo con su servidora. Es muy, cuando estamos así ya con el problema de la fibromialgia, el estar tranquilos y relajados permite que nuestros nervios tampoco se inflamen. De hecho, hasta cuando son problemas de artritis, a veces son problemas emocionales o situaciones no resueltas. Por eso, cuando damos normalmente el tratamiento, siempre agregamos algo para relajar y tranquilizar. checamos también cómo están durmiendo. Recuerden, durante el sueño permite que todo nuestro cuerpo se restablezca, se regenere y ayude a que tengamos una buena salud. Entonces, si tenemos estos aspectos controlados, es más fácil que tengamos una mejoría. Si es una persona que está continuamente pensando en cosas pues fatalistas, que no es que nosotros lo decidamos, de repente nuestra mente nos perjudica o nos juega en contra y hace que estemos pensando continuamente cosas malas, preocupándonos por todo, enojándonos de repente y por cualquier cosa, siempre se va a ver reflejado en su salud, ya sea en sus huesos, en sus articulaciones, en su presión, en su glucosa y sobre todo en su estado de ánimo. El que estén contentos y estén felices de alguna forma hace que produzcamos endorfinas y provoca que estemos felices y que tengamos una mejor salud. Si ustedes detectan que ya esto va más allá de lo que pueden ustedes tolerar, ya está pasando que estoy llorando continuamente, no estoy durmiendo bien, hay que darle o hay que tomar tratamiento para controlar el sistema nervioso. Recuerden, hemos estado hablando durante el transcurso de todos estos programas es del estrés, de lo que más les hemos ofrecido productos, pero cada uno en específico tiene sus propiedades, tiene sus beneficios y vamos a encontrar el específico para usted. 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magnesio, las gotitas de flor de azahar o las yaguanda para ayudar a ir controlando el sueño de forma natural y que no estén tomando el medicamento controlado por más tiempo, porque recuerden, esto va a ocasionando adicción y después que lo quieran dejar ya no van a poder. 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Eso es importante. Les platicaba sobre unos videos, ahí tengo en la página de Facebook, de repente trato de hacerles videos explicándoles sobre cómo tratar tal o cual padecimiento para todos los factores que intervienen para tener un control de la enfermedad. Y siempre, el último video creo que el que les subí fue de la presión arterial y cómo el corazón se afecta cuando una persona no está durmiendo bien, que duerme 3 horas o que duerme 2 horas y que esto de repente se va haciendo habitual. No nada más de un día o dos, sino ya casi toda la semana. Esto hace que la presión se perturbe, que no esté controlada, así tomen el medicamento más fuerte o sublingual. Esto les platico para que vean qué tan importante es el sistema nervioso en todos los aspectos, desde las neuropatías, desde los problemas de huesos, desde una presión arterial o una glucosa controlada. 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

0: regresamos con más música para ustedes.
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2: Ya con 31 minutos, 8 con 31 minutos, déjeme recordarle que le hemos estado dando el número de teléfono de la naturópata Carla, y bueno, pues ahorita está al aire, no les puede contestar vía telefónica, pero ya terminando el programa, sin duda alguna lo estará haciendo, así es de que para que lo consideren. 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Continuamos con una llamada telefónica. Bueno.
3: Bueno.
4: Hola, ¿qué tal? Buen día. ¿En qué le puedo ayudar?
3: Mire, yo tengo un problema, le decía yo a Sergio, que tengo un problema de que mi esposo tiene, ¿cómo se llama? Cuando ya no está inconsciente, como que está loco y se pone loco.
4: Ah, demencia.
3: En el cerebro.
4: Ajá.
3: Pero me dicen que no se va a aliviar y que no se va a aliviar.
4: Deterioro cognitivo.
3: Entonces yo no duermo nunca porque duermo en el día. Ajá. Y en la noche camino y camino y camino y no duermo.
4: Hace de la noche la hace de día, mareada, ¿verdad?
3: Diario me duele mi cabeza, diario ando cayendo como que no soy yo.
4: Sí.
3: Porque no duermo nada y no. Eso, ¿qué debe tomar? ¿Qué debo hacer?
4: Era lo que les platicaba, el no dormir, cómo afecta prácticamente todo. Un día, dos podemos aguantar, pero ya más días afecta. Así como me dice, y el detalle que va a estar su sistema inmunológico muy vulnerable, se le van a empezar a olvidar las cosas, no se concentra, los cambios de humor repentinos, la presión y la glucosa se empieza a alterar, entonces no hay como descansar, señora. Esa es la solución. ¿Cómo lo puede hacer o en qué la puedo apoyar? Ajá, claro.
3: Me golpea, me maltrata.
4: Sí, está agresivo. Mire,
3: agarré un bastón y me acerco con él porque no ve.
4: Ajá.
3: Me acerco y me agarro de garrotazos y todo, como que está, se pone loco.
4: Se
3: loco,
4: pone mal. Mire, a él le puede dar las gotitas de flor de azahar. Ese le ayuda a relajar y tranquilizar independientemente del tratamiento neurológico que él esté tomando y del padecimiento que tenga. Este lo que hace es tranquilizarlo y relajarlo para que también en la noche pues pueda dormir, tratar de no dejarlo dormir en el día para que pueda dormir en la noche.
3: Mi hijo trabaja en la noche. Y luego llega la madrugada como a las 4 por ahí.
4: Ajá.
3: Y no lo deja dormir el rato porque grita y grita y me llama y me llama y me todo.
4: Sí.
3: Y con nosotros porque.
4: Sí,
3: tiene problemas,
4: se altera.
3: Y todo.
4: Sí, no, dele las gotitas de flor de azahar. Esa le van a ayudar mucho a relajar y tranquilizar. ¿Y
3: pero
4: usted?
3: De otra medicina, ¿no le da daño?
4: No, para nada. Esta es una base de pasiflora, tila, valeriana, trae flor de manita y viene adicionada con flores de Bach. Y ya el tratamiento para usted, hay que darle lo que es la yaguanda para depresión o ansiedad, para cómo anda. Hay que darle también lo que es el oxígeno para quitar el mareo y el vértigo. Y si puede tomar la mezcla de hongos.
3: Es lo que no tengo yo tengo problemas en el cerebro de falta de aire.
4: Sí, me imaginé por lo que me comentaba del mareo, el oxígeno le ayuda para eso y hay que tomar la mezcla de hongos para fortalecer el cerebro, ayudar a la memoria, darle energía y sobre todo que aguante la vida que está llevando, ¿verdad? Para que le dé un poquito más de vitalidad, ¿verdad?
3: Sí, porque es muy pesado lo que yo tengo y pues sí, solamente yo sé.
4: Sí, así es, entonces hay que ayudarle al cuerpo.
3: Y para llevarlo donde al baño, que no puede caminar.
4: No, tiene que tener fuerza. La mezcla de hongo le va a ayudar en eso, primero Dios, pero sí tiene que dormir y estar relajada. Eso lo hacemos con las yaguanda y el oxígeno para ayudar al mareo y el vértigo, aumentar su oxigenación. Ya si vemos que no puede dormir, agregamos la melatonina con triptófano. Pero sí puede acudir a la sucursal, a cualquiera que usted le quede cerca.
3: El problema es eso de que soy ciega.
4: Ah,
3: y no lo puedo dejar solo porque... Como le digo, el problema que tiene, no puedo salir con él.
4: ¿Tiene? ¿Sí anotó mi número de celular?
3: No, yo no tengo celular.
4: Ah, ¿o número del que me está marcando? ¿Es número local?
3: Sí, es de casa.
4: Ah, mire, no me cuelgue y ahorita tomo su número y cuando llegue a sucursal le marco. ¿Le parece?
3: Está bien.
4: Sí, ándele pues, no me cuelgue. 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

0: con 6 minutos, 9 con 6 minutos. Ya todos para arriba, todos para arriba, todos para arriba. Ya es hora de levantarse. Chuy, pero está lloviendo. Bueno, mejor regrésense a la cama.
1: Aquí me voy a estar.
0: Oh, sí, oye. No, pero si tienen que trabajar. ¿Qué hacer? Nada más es con precaución, ¿eh? Con precaución. Amparo y Mercedes Castro. Murió mi madre, 9, 6 minutos aquí en Radio Gallito.

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0: 9 de la mañana ya con 14 minutos, 9 con 14 minutos. Continuamos con una felicitación. Ponte las mañanitas, Juanito. Para todos los papás. En su día, el día de mañana.
1: Estas son.
0: Y bueno, pues vamos a felicitar a esta pareja que el día de hoy están cumpliendo 49 años de matrimonio. 49 años de matrimonio. ¡Dani Sánchez! Mil felicidades para ti y para tu esposa, la señora Gloria. A toda la familia Sánchez Pulido. Y bueno, pues que Dios Padre lo siga bendiciendo. Siga bendiciendo su matrimonio, señora Gloria, Daniel. Que en la vida matrimonial, según nos conduzcamos, según nos lleve la vida, podemos tener diferentes etapas, las cuales pueden ser muy buenas o difíciles. Pero lo importante de todo ello es estar siempre agarrados de la mano de Dios y salir adelante a través de su palabra ante las adversidades, levantarse y buscar la manera de solucionar. Y bueno, prueba de ello son 49 años juntos. Mil felicidades, señora Gloria y Dani Sánchez. Señores. Que se la pasen de lo mejor. Y saludos y felicidades también para don Pedro Tobar, que nos llama y nos felicita por el día de mañana. Gracias, don Pedro. Martita Delgado, de ahí de Salatitán, nos llama y quiere felicitar a todos sus hijos por el Día del Padre y a su esposo hasta el cielo también. Mil felicidades. Por acá de ese lado, déjenme decirle que en los mensajes que nos quedamos fue a las 7:40. ¡Ay, jole! Hola, Chuy, bendecido sábado lluvioso. Cordiales saludos para la tía Lupita de la 42, a Javier el Potro, a todo el personal de Cruz Verde, dice, y a la familia López Aguilera en Capilla de Guadalupe, de parte de Juanita González de la colonia San Rafael. Por acá de este lado, ¡qué milagro! Nos escribe, dice, hola, hola, Chuy Hernández, lindo y bendecido día para todos ustedes en cabina y a todos los galloescuchas del mundo mundial, un saludo para todos los papás, especialmente para el mío, hasta el cielo, y un grito a la luz, María Fernández Mendoza, que ya está el café. Gracias, mi Chuy. Aquí Santiago Guadalupe Jiménez Ontiveros, el Chivo de Santa Cruz de las Flores de la Jomulco, ya están los camotes del cerro. ¡Saludos! Un gusto saludarte. Bien, bendecido día.

0: ¿Y la canción, Juanito? ¡Ah! ¡Déjenme recordarles que hay que mandar su mensaje! ¡Sí! A través del WhatsApp en este mes del padre estaremos regalando bocinas. ¡Bocinas para que armen su fiesta! Así es, efectivamente. Solo hay que mandar para participar un mensaje a través del WhatsApp. Un mensaje escrito en un solo mensaje. Escuche bien, en un solo mensaje. Lo primero que debe describir es la palabra papá. Nombre completo con todo y apellido y teléfono. ¡Así de fácil! ¡Mande su mensaje! ¡Papá! Nombre completo con todo y apellidos y número de teléfono y estará participando por estas bocinas que vamos a estar regalando en este mes del padre a papá. Así es de que ¡vámonos con más de la música! Ahora sí, suéltale. Vamos a seguir cantando la de mi mayor anhelo, Juanito.
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0: 9:34. Y vámonos por acá de este lado con Aurorita Ávila.
1: Chuy, soy tu amiga Aurora Ávila. Y sí, por favor, felicítame a la prima Ana Pau por su cumpleaños. Y ajá, también felicítame a don Octavio Flores Rojas por el Día del Padre. Y a todos los locutores, a ti, a Juanito, que pasen muy feliz Día del Padre. Y también a Salvador Villegas y familia, Luis Enrique Aguilar y familia, el tío Cacho y su esposa Anita. Y pues para todos los papás que son gallo escuchas, muchas felicidades. Que pasen un feliz Día del Padre, su amigo Aurora Ávila. Gracias, Chuy, de antemano.
0: Gracias a usted, Aurorita Ávila.
2: Buenos días, mi muy estimado Chuy. Buenos días para ti, Juanito. Feliz Día del Padre para mañana. Nadie trabaja. Hey. Nadie trabaja, hay que ir a quedarnos a dormir. Felicidades. Desde Florida, Ramón.
0: Gracias, Ramón. Hasta allá, hasta Florida. Por tus buenos deseos. Igualmente, si eres a PA, mil felicidades. Yola Sagún, gracias también por estas imágenes. Y por acá de este lado también, buenos días. Gracias, Sergio Correa, por este video. Carola, me tiene por acá de este lado, ¿qué dicen, Juanito? ¿Qué dicen?
3: Uy, soy Lizeth, no Cristi.
0: ¡Ay, perdón! Que se bañaba en la... ¡Perdón, Lisbeth! ¡Saludos, Lisbeth! Un saludo para ti y para toda tu familia. Gracias por estar escuchando Radio Gallito. Nos comparte Juan Carlos Soltero un ligue donde dice: lluvia en Guadalajara en estos momentos, abríguense, saquen sombrillas. ¿Cómo está el clima por tus rumbos? No, bueno, es que está llueve y llueve por todos lados, yo creo. En algunos momentos deja de llover, en otros está lloviendo, macizo, sabroso, como aquí en Avenida 18 de Marzo y López Mateos. Israel dice: buenos días, Chuy, saludos desde Ciudad Guzmán. Mándame un saludo para Checo, que anda bien trabajoso en la trabajación. Ya está, saludos, excelente y bendecido día por acá. Carnalita, buenos días.
4: Yo escucho Radio Gallito y me gustarían las brigaditas.
0: Ándale, para las ligaditas. A ver, hermanita. Carnalita, ¿cuándo has escuchado a Chicoche aquí en Radio Gallito? Es de los artistas que tocamos y escuchamos aquí en Radio Gallito, carnalita. ¡Vámonos!
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0: Buenos días, saludos a Juan Reynoso de parte de su hija La Chula. Saludos, Juan Reynoso, de parte de tu hija La Chula.

0: Dice, saludos, buen día, chuchuchu, y mucha agua aquí en Jardines del Valle. Saludos de su amigo Pepillo Cañas y su jugo de maguey.
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0: 20 para las 10.

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1: ¡Ay! Estas no son dos gotas de agua, es un chaparrón, oiga. Gracias, Pepillo, por compartirnos estas imágenes. Bendecido día. 9:43 minutos, 9:43.

zapate y para que se quite el frío. Los Cardenales. Gracias, ingeniero Ramírez, por este link de la lluvia de Guadalajara. Gracias, Juan Carlos Soltero, por esta imagen.

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1: 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Por acá, Salvador de Pomona.
2: Buenos días, Michoy. Saluditos, excelentísimo día para ti y para tu familia.
1: Gracias.
2: Saludos por el Día del Padre, Michoy. Un fuerte abrazo.
1: Igualmente, un abrazo. Este día,
2: saluditos de parte de Salvador desde Pomona, California. Todos somos 100% gallitos.
1: Sí, señor.
2: Saludos para todos los fieles gallo escuchas que son jefes, papás y como yo, papacitos. Ánimo, Michoy. Buen día. Un fuerte abrazo y felicidades por el Día del Padre para todos. Buen día, Michoy.
1: Bye, Salvador de Pomona.
3: Chuy, buenos días.
1: Buenos días.
3: Aquí nos tiene el agua rejolados, no nos deja salir. Llueve. ¿Cómo ves? Saludos a todo el auditorio en general. Saludos para ti, Michuy, que Dios te bendiga y que tengas un bendecido sábado, Lupita de la 42.
1: Sí, señora. Gracias, Lupita, sí se escucha, cómo está lloviendo. Buenos días, Chuy, me haces el favor de felicitar a mis hermanos que son papá, Reyes, Moisés y Gabriel, que se la pasen súper en su día, especialmente a mi padre, Ramón Rodríguez González, hasta el cielo, de parte de su hija Rosa. Muchas gracias, bendiciones, Chuy. Gracias, Fresita, Rosita. Es que el perfil dice de Fresita, pues. Desde mi corazón una oración hasta el cielo para mi papá. Después de tanto tiempo lo sigo extrañando. Bendiciones para todos los papás de parte de Rubén Sosa.
4: Carola, me tiene pena, Carola.
1: Ahí está, la gente se sigue inscribiendo para esa promoción. Recuerden, envíen su mensaje. Papá, nombre completo con tu apellidos y número de teléfono. Estarán participando por una bocina para que armen la fiesta en este mes del padre.
5: Buenos días, Don Chuy. Buenos días, muchas felicidades por el Día del Padre.
1: Gracias.
5: Un saludo para mi esposo, el padre de mis hijos y a todos los papás de... Escuchan Radio Gallito.
1: Muy bien.
5: Muchas felicidades a usted, que Dios lo bendiga y que se le pase muy bien el día de mañana de parte de su amiga López Agala de Moroleón, Guanajuato.
1: Arriba, eso. Radio Gallito. Saludos hasta Moroleón.
6: Buenos días, mi compa Chuy, que tengas un excelente sábado, sabadito, bendiciones.
1: Sabadrink.
6: Y que pases un feliz Día del Padre para mañana. Saludos para todos. Ay, para la Ave, para la prima Ana Pau, a la señora Esther Munguía y para todos en general. Aquí de parte del comandante Café de Celia, en Oregon.
1: ¡Eso!
6: No, mi compañero, por mi lado. ¡Ay, ay, ay, ay!

0: con más en esa mañana. A través del 760 de AM, dice, yo escucho Radio Gallito. Saludos para la familia Ibarra Aguilar de Ocotlán y para la familia Bravo de San Bernardino, California. Dice, buenos días, Chuy. Me pueden mandar un saludo para José Llamas y Antonio Quesada Díaz. Hasta las huertas, Nochistlán, ya en el trabajo. Saludos a todos los radioescuchas. Gracias y que tengan buen día. Saludos a los ganaderos de Israel Morales, porfa. El saludo. Ahí está. Saludos. Gracias por estar escuchando Radio Gallito.
1: Cánchame.
0: Bonito sábado. ¿Qué dice Luis Enrique Aguilar?
2: ¿Qué tal? Muy buenos días, mi chico. ¿Cómo estás, hombre? Para mí es un gusto saludarte. Y pues más que nada, saludos a toda esa bonita gente, a ese bonito radioescuchas que siempre están al pendiente. Y pues para desearles a todos, el día de mañana un feliz Día de Padres. A ti también en lo personal, ya sabes, pues saluditos a todos en general. Si no, pues me llevaría todo el minuto, dos, tres minutos que estamos aquí. Bendiciones y pues que pasen un bonito, bonito día el día de mañana. Su amigo de siempre, Luis Enrique Aguilar. Échale ganas, mi Chuy.
0: Gracias, Luis Enrique. Igualmente un abrazo para ti y para toda tu familia. Bendecido día y feliz Día del Padre. Gracias, buen día lluvioso, Miguel Díaz. Gracias a ti por escucharnos. Por acá de este lado también nos dice... Muchas gracias, Chuy. Soy puro Radio Gallito. Saludos para todos ustedes. Gracias, Mónica.
3: Mi Chuy, buenos días.
0: Buenos días,
3: mi Chuy. Te habla el compa Hall.
0: Yo, Hall.
3: Desde acá de la ciudad de Zacatecas, Zacatecas.
0: Eso.
3: Estoy por acá en el Panteón de Herrera, en la colonia Tres Cruces. Ajá. Estoy aquí, al pie de la tumba de mi papá. Ahí en tu programación libre o cuando tengas tiempo me pones el corrido del tío Juan con Antonio Aguilar, por favor. Gracias, mi Chuy. Y arriba Guadalajara enterito, señor. ¡Ánimo!
0: ¡Saludos también y arriba Zacatecas! Ya me fui, ya me voy. Ahí viene Gaby Gaviota para continuar con la programación de Radio Gallito. Y no digan que yo dije, pero ella va a regalar una bocina el día de hoy. Así es de que manden su mensaje. Papá, nombre completo con todo y apellidos y número de teléfono para que participen.

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0: Las 10 de la mañana con 6 minutos.
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0: Ay, amigos, quisiera decirles que hoy yo ya estoy bañadita, perfumadita y en modo súper contenta. Pero con este clima, amigos, hoy no se me antojó bañarme. Me bañaron, pero eso es distinto. En la calle, pero ese no cuenta. ¿Dónde les agarró la lluvia? Ay, amigos, las calles de... Bueno, algunas avenidas y calles de la ciudad están inundadas. Parecen ríos, arroyos, en plena ciudad.
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0: Bueno, le estaba comentando a Chuy Hernández que no me dejé la pijama porque me dio pena venirme en pijama.
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0: Pero faltas no me faltaron, amigo. Ganas no me faltaron, amigos. Ganas no me faltaron. Yo soy Gaby Gaviota y te voy a acompañar hasta las 2 de la tarde. Quédense, por favor, porque miren, lluvioso el día, pero está sabroso. Lluvioso el día, pero aquí la vamos a gozar. Lluvioso el día, pero vamos a pasarla increíble. Hoy ya vamos a estar festejando a los papás, ¿o qué? ¿O cómo? ¿Cómo andan ustedes? ¿Ya están con los arreglos? ¿Hoy lo festejan o hasta el día de mañana? Sean bienvenidos, vamos a pasarle increíble y vamos a arrancar con una canción que espero sea de su agrado. ¡Ay, sí! Nos vamos a poner romanticones. ¡Venga, chepacá! ¡Bailemos de cuadrito! Es con el dueto Azteca. Solamente

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1: Seguimos aquí en Radio Gallito 760 AM. 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

10 de la mañana con 13 minutos. Si acabas de encender tu radio, te recuerdo que estás escuchando Radio Gallito 760 AM y te doy la más cordial bienvenida. Oigan, estos días lluviosos a mí sí me gustan. Este día lluvioso como el que tenemos aquí en Guadalajara, se antojan hacer muchas cosas, pero a mí me gustaría que me dijeras, en los días lluviosos, ¿qué se te antoja hacer? En los días lluviosos, ¿qué se te antoja desayunar? En los días lluviosos, ¿qué recuerdos te traen? En los días lluviosos, ¿te gusta quedarte en casita o dices, pues ni modo, hay que ir al jale? No sé, a lo mejor como que los días lluviosos son como para degustar algunos antojitos, pan dulcecito, unas tortitas recién hechas, unas gorditas fritas en manteca. ¡Ay! Y que luego le pongas este quesito y que se derrita. Y luego le pones una salsa de molcajete. ¿Qué más le ponemos? Un poquito de frijolitos. Ay, amigos, por favor, con mucho cuidado. Las personas que traen automóvil, bajen la velocidad. Bajen la velocidad y tengan un poquito de atención a los peatones para que no los empapen, de verdad. Sobre todo si la lluvia te agarró desprevenido y no traes con qué abrigarte, no traes un impermeable o no traes paraguas. Bueno, platíquenme, por favor, y pónganse en contacto al 33 36 15 21 56 y 33 36 15 28 82. En un día lluvioso, ¿qué se te antoja desayunar? En un día lluvioso, ¿qué recuerdos te trae? Los días lluviosos, ¿cómo qué se te antoja hacer? Los que tienen planes para festejar al papá el día de hoy, yo creo que no debe de cancelarse, al contrario. Ya vamos a ver en un ratito más cómo va gestionándose este día de lluvia, pero creo yo que podemos salvarlo. Así que bueno, muchas gracias por ponerse en contacto con nosotros y vamos con más música, porque un día lluvioso tiene que tener buena música. ¡Qué suerte de ver un día más! ¡Qué suerte que hemos disfrutado de esta mañana!

Un saludo para todos los papacitos que escuchan Radio Gallito 760 AM. Levante la mano quien ya es papacito. 10 de la mañana con 22 minutos. ¡Cuallita! Dice Gaby, aquí estamos sufriendo, pero no le hace. Dice, estamos desayunándonos un delicioso lonche de bistec con chorizo y unos frijolitos de la olla. Y un guacamolito que pa' qué te cuento, mi Gaby. Ay, no, no me cuentes porque nada más me antojas. No, sí, cuéntenme. Presúmanme que están desayunando. Y si pueden, mándenme foto a través del WhatsApp. 33-36-15-21-56. Antójenme. Oigan, me estaba diciendo Cuallita, dice, oye Gaby, salúdame a todos los abuelitos que en algún momento fungieron como papás para poder apoyar a sus hijos o porque por alguna razón, la que sea, ya no pudieron atender a sus hijos. Especialmente al papá de mi mamá, mi abuelo, que ya en paz descanse, Francisco Murguía, porque realmente él fue un gran radioescucha, pero un gran abuelo, y yo tengo mucho que agradecerle. ¡Ay, Cuallita! Pues felicidades a don Francisco Murguía, hasta el cielo, con mucho gusto. Celina de la Torre también felicita a todos los radioescuchas que ya son papás, que sean buenos papás, a todos los gallitos que son buenos padres, y dice, especialmente quiero saludar a mi negro precioso, a José Antonio Gutiérrez, porque gracias a él pude tener unos hijos maravillosos. Así que, pues lo quiero mucho y yo le agradezco infinitamente todo lo bueno que ha dado a nuestra familia. ¡Ay, Celinita! ¡Qué bonito mensaje! Dice, oye, Gaby, te felicito porque hoy el baño te lo dio Dios. ¡Siempre me lo da Dios, Celinita! Nada más que hoy venía con chocolatito. ¡Ay, no, amigos! ¡Qué barbaridad! A ver, tengo por aquí unos saluditos. Dice Gaby, buenos días. Gaby Gaviotita, qué gusto escucharte. Saludos a todos los locutores de la estación de número uno del mundo mundial. A todos los galleescuchas, a la tía Uva, Lupita Saldate, a Georgina Baltasar, a mi esposa Betty Betty. A Mari, la del trapiche, a mi papá hasta el cielo, Juan Flores Villalobos. Al campeón, al Chololo, al compa Mite, al compa Fide y al pueblo de Tlajomulco y a mi pueblito de Santa Lucía. Felicidades a todos los papás y aprovechenlos que los tienen aquí presentes, los que los tienen aquí presentes. Presente el meño recio. Ánimo y puro para adelante, mi Gaby Gaviota. Cuídate y bendiciones. El cafecito no puede faltar en un día lluvioso, ¿verdad? Mi estimadísimo meño recio dice, "Oye, hoy no salimos a trabajar porque también está lloviendo por allá, meño." Bueno, cafecito y seguimos escuchando Radio Gallito 760 AM. ¡Ay, qué romántico está el día con estas canciones! Se llama Te Presumo.

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0: 10 de la mañana con 38 minutos. ¡Qué bonita mañana estamos disfrutando aquí en esta hermosa perla tapatía! ¿Cómo está el clima en otros estados de la República Mexicana? ¿Me lo platican? ¿Cómo está el clima en Estados Unidos? ¿Me lo platican? Aquí estoy en el WhatsApp, en el 33-36-15-21-56. ¡Hola, mi Gaby! ¡Bonito día lluvioso! ¡Déjate presumo! ¡Déjate presumo lo que les hice de desayunar a toda mi familia! Les hice unos sopitos con frijoles, requesón con rajas y papitas. ¡Ay! Y acompañado de espagueti. Buen día, Gaby. Saludos y felicidades a todos los papis presentes y ausentes. Soy Ángeles Hernández de San Rafael. ¡Ay, Angelita! No. La verdad es que mis respetos. ¿Cómo consientes a tu familia, eh? ¡Qué bárbara! ¡Buenos días, mi Gaby! Saludos a don Miguel Díaz de parte de su nieta Angie. Me manda un audio, vamos a escucharlo.
1: Hola, buenos días, Gaby. Le quiero mandar un saludo y una parte a don Miguel Díaz, que es mi abuelo.
0: A ver, vamos a escucharlo otra vez.
1: Hola, buenos días, Gaby. Le quiero mandar un saludo y un abrazo fuerte a don Miguel Díaz, que es mi abuelito, y desde aquí te escuchamos en Arcos de Zapopan.
0: Claro que sí, tengo por acá una petición. No tengo complacencias, pero se van a escuchar los saluditos.
2: Hola, soy nueva. Bueno, ya tenía tiempo escuchando la estación, que alguien de Guadalajara los escucha. Uh-huh. Y quiero mandarles saludos a todos los que escuchan de Guadalajara. Yo estoy aquí en California. Uh-huh. ¿Tiene canciones de Marco Antonio González Venegas? ¿La vida del rancho? Así se llama la canción. O a ver cuál tiene la mano de él. Ahí, por favor, para escucharla, hasta acá está California. Uh-huh. Y saludos para todos los de Guadalajara. Y yo escucho Radio Gallito.
0: Eso, mi Fabi. Gracias por encontrarnos y gracias por quedarte. Bueno, en este momento no tengo complacencia. Las complacencias son de lunes a viernes de 10 a 11 de la mañana. Pero tenemos las ligaditas. Puedes solicitar a través de un mensaje de audio, a través de tu WhatsApp, las ligaditas diciendo, yo escucho Radio Gallito y quiero las ligaditas de... Y ahí dices el artista, el dueto o la agrupación que quieras escuchar. Dice, Gaby, ya desayunamos. Amanecieron con hambre aquí mi familia. Vente, aquí está tu casa. ¡Hija! ¡Ay, qué rico! A mí no me digan vente, a mí digan mi ubicación. ¡Vámonos con más música! Chuy Lizárraga, se llama La Peinada. ¡Oh! ¡Hija! ¡Báilale, báilale! Digo, para entrar en calor y también para entrar en ese ambiente del festejo del Día del Padre. ¡Vámonos!

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0: 12 minutos nos separan de las 11 de la mañana. Muchísimas gracias por estarnos escuchando en el lugar en donde laboran ustedes. De verdad, agradezco de todo corazón que me envíen mensajes en donde comparten una foto, donde comparten un videíto, donde me dicen, mira Gaby, aquí estamos trabajando. Es el caso de nuestro buen amigo Hugo Ruiz, que nos acompaña en qué lugar. Vamos a escucharlo. Hola.
1: Gaby, buenos días. Saludos desde el aeropuerto de San Francisco, California.
0: En San Francisco.
1: Aquí andamos laborando.
0: Eso.
1: Hoy nos tocó trabajar sabadito.
0: Eso.
1: Este es un área de la aerolínea United. Uh-huh. Aquí andamos. Saludos a toda la audiencia.
0: Ay, muchas gracias. Bueno, pues así es como me comparten su vida cotidiana. De verdad, Hugo, me alegra tanto compartir este momento contigo. Muchas gracias por dejarte acompañar por Radio Gallito 760 AM. Yo sé que hay mucha gente laborando, incluso aquí en Guadalajara, incluso aquí en México, que seguramente en varios estados de la República Mexicana estarán los días lluviosos. Pero no decimos que no al trabajo, al contrario, vamos a darle. Saludos a la señora Doralicia del Toro. Dice Gaby, la escuchamos en Lomas del Camichín. Saludos a mi padre en el cielo, para don José Luis del Toro Barajas. Aquí, si hay algo que yo recuerdo de mi papá, Gaby, era que me enseñó a disfrutar del campo, a valorar y cuidar la tierra que nos da de comer. Salúdeme, por favor, a la familia del Toro de La Palma, Michoacán. Y allá en Ojo de Agua, saludos para la señora Elba. Claro que sí, con muchísimo gusto. Otro saludito por aquí, ¿para quién? Saludos para doña Mari García. Dice, ay, Gaby, hoy no me siento bien. Me siento media malita, pero aquí estamos, escuchando Radio Gallito para que me levante el ánimo. Ya estamos desayunando unos frijolitos guisados con quesito cotija, Gaby, tan buenos. Me los preparó mi hijo. Saludos a mi papá, que está en el cielo. Dice, algo que yo recuerdo mucho de mi papá, decía, ya dije, ¿eso qué quiere decir? Que él cumplía su palabra, si él decía, ya me voy, se iba. Una vez yo lo tenía aquí de visita y de repente le agarró el que se iba y no hubo poder humano que lo hiciera que se quedara. Y yo también de repente me he cachado que dije, yo ya dije. Saludos al señor Felipe de Jesús García, a mis hermanos que son papás y a mis hijos que también son papás. Pues a don Felipe de Jesús García hasta el cielo, de parte de su hija Mari García, que lo guarda en su corazón. Vámonos con esta canción, se llama Contra Mis Principios.

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2: Para comenzar, Abraham, ¿qué es el colágeno hidrolizado?
3: Claro que sí, Gaby, miren, pongan mucha atención, el colágeno para empezar es la principal proteína que tiene nuestro cuerpo humano, la cual está presente en su mayoría en nuestros huesos, articulaciones, los cartílagos,

0: las rodillas y está presente también en la piel. Sí, esa principal proteína es la que da vitalidad, da firmeza a nuestro cuerpo humano. Y bueno, es muy notorio o natural, mejor dicho, que con el paso del tiempo empecemos nosotros a notar cambios en nuestro cuerpo. Por ejemplo, en la piel que se ve ya más deshidratada o empieza a caer el cabello, precisamente hay una deficiencia o empieza a encarecerse esa proteína. Y el término hidrolizado, nosotros esta proteína la sintetizamos en laboratorio, hacemos una molécula muy pequeña a base de agua e hidrógeno con la intención de consumirla como un suplemento todos los días para ese colágeno que perdemos. Nosotros lo estemos recuperando con tomas diarias muy sencilla, que en un momentito les voy a explicar más a detalle, Gaby.
1: Oye, ¿y cuáles son los ingredientes principales que contiene el colágeno hidrolizado?
0: 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Para empezar, este producto es 100% natural, es decir, no trae ningún tipo de azúcar ni saborizantes, y el ácido hialurónico es un nutriente bastante bueno que va a ayudar al colágeno hidrolizado para mantener la piel hidratada, reforzar el cabello desde raíz para que no se caiga tan fácilmente, también estimular que su crecimiento en donde ya se ha caído con más firmeza o más notorio, y la piel ayuda a hidratarla. Ahora, en el caso del magnesio, que es otro ingrediente, es un nutriente que va a los músculos, que le va a ayudar a usted, querido radioescucha, a disminuir calambres, fortalecer sus músculos, sus cartílagos, y previene también la descalcificación de nuestros huesos. Y por último, la vitamina C, que es la que va a ayudar a que el colágeno, el cuerpo, lo pueda absorber con mayor facilidad.
1: Sería muy interesante saber para qué sirve el colágeno hidrolizado en nuestro cuerpo y dónde podemos conseguirlo.
0: Muy bien, el colágeno hidrolizado nos va a ayudar en nuestro cuerpo para muchísimas cosas. Todo lo que es el tema de desgaste de huesos, cartílagos, nuestros tendones, que es muchísimo más notorio, Gaby. En este caso, conforme pasan los años, hay mucha gente que incluso vemos el día de hoy con bastón o con silla de ruedas porque ya no hay esa fortaleza, porque es la ausencia precisamente de esa proteína, Gaby, y nos va a ayudar muchísimo para darle vitalidad a nuestro cuerpo. El ácido hialurónico les va a ayudar para fortalecer el cabello desde su raíz, para evitar que no se caiga tanto. Principalmente en las mujeres es más notorio que ocurra esto, y nos va a ayudar a mantener también la piel hidratada, que es algo que tanto hombres como mujeres queremos cuidar en el exterior. Esa es la función del ácido hialurónico, que es uno de los ingredientes. El magnesio va a fortalecer lo que son los músculos para evitar calambres, esa fatiga que tiene usted al final del día, a veces con realizar poquitas tareas, pero ya en la tarde ya se siente muy, muy cansado. Entonces, el colágeno junto con el magnesio le va a ayudar a fortalecer sus músculos, subir sus niveles de energía, y por último, la vitamina C, con la que viene agregado, va a fortalecer las defensas del cuerpo, y es el vehículo con el cual el cuerpo va a tener una mejor absorción de esta proteína. 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

0: Siguen escuchando Radio Gallito 760 AM. 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
1: 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Nos ayuda a fortalecer nuestros huesos, cartílagos, tendones y articulaciones. Incluso hay casos bastante complicados, hay personas que nos han visitado, nos han llamado precisamente para consumir este producto, porque el médico ya desafortunadamente les hizo un diagnóstico de un desgaste muy avanzado, es decir, temas de osteoporosis, artritis reumatoide o osteoartritis, un diagnóstico médico que de este tipo ya indica un desgaste muy avanzado. ¿Y qué sucede? 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El colágeno hidrolizado nos ayuda precisamente a mejorar nuestra calidad de vida, Gaby.
0: Además de la piel, ¿qué otros beneficios tiene el colágeno hidrolizado?
1: 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Precisamente en las uñas y en el cabello tenemos gran porcentaje de colágeno. Con el paso del tiempo perdemos esta proteína y es más notorio que se vaya cayendo. Incluso en caballeros que tienen problemas ya de caída de pelo severa como alopecia, hemos visto excelentes resultados en el consumo diario del producto y nos ayuda a prevenir. 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Esto nos va a ayudar a evitar enfermedades de este tipo, que reitero, enfermedades graves como incluso la diabetes, la osteoporosis, el famoso nervio ciático. Nos ayuda también a que el colágeno hidrolizado pueda disminuir estos riesgos, Gaby.
0: Oye, Abraham, ¿y quiénes pueden tomar colágeno hidrolizado?
1: 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Pero a partir de los 25 años de edad es cuando ya dejamos de producir el colágeno hidrolizado y por eso se empiezan a manifestar este tipo de situaciones. 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

0: Seguimos aquí en Radio Gallito 760 AM. 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
1: 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A partir de los 20 o 25 años, el cuerpo empieza a dejar de producir su propio colágeno. Se empieza a manifestar lo más principal en la piel, que ya se empieza a ver con líneas de expresión, esas patitas de gallo en la frente, líneas que son precisamente derivados de la expresión de nuestro rostro, la caída del pelo, y de ahí depende de los hábitos, el ritmo de trabajo. Y va impactando a otras partes del cuerpo donde el desgaste ya va a ser un poquito más pronunciado. El famoso dolor de rodillas, que incluso a mí hace años me lo estaba empezando a dar porque yo practicaba mucho ejercicios del desgaste natural y me truena la rodilla. Eso es muy común, mucha gente me llama, oye, quiero el producto porque me truena la rodilla, ¿me puede ayudar para esto? Claro que sí, porque ya el cartílago de la rodilla se desgastó. Es más notorio, y usted que yo radio escucha no me va a dejar mentir, cuando sube escalera o hace algún esfuerzo, es el famoso tronido, rechinido, porque ese cartílago ya se desgastó. Entonces, hay casos más severos donde también ya no hay cartílago en la rodilla, o también tenemos un daño de cartílago en la cervical. Es importante tomar el colágeno hidrolizado para prevenir y combatir ese tipo de cosas, Gaby.
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0: Qué bueno que siguen en Radio Gallito 760 AM. 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
0: 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Ahora continuemos con nuestra programación en Radio Gallito.

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las 12 del día con 4 minutos, esta cabina se transforma en un lugar para celebrar. Fíjense que hoy tenemos un programa muy especial y aunque el Día de la Madre ya pasó, sabemos que no se necesita una fecha en el calendario para agradecer, para reconocer, para celebrar a quienes tanto nos han dado. Por eso, el día de hoy, Tanilo Cornejo dedica este programa a todas las mujeres que han construido su vida con amor, con esfuerzo, con dedicación. Así que, señoras y señores, disfruten de este programa, porque este programa va dedicado para la mamá de Tanilo, que se llama María Guadalupe Baeza González, para su esposa María Félix Pérez Hernández, para su suegra María Hernández Gómez, para sus tías Baeza González, para sus tías Cornejo Gutiérrez, para sus primas, comadres, amistades, conocidas que son mamás, y a todas las mamás Gallo Escuchas que están en sintonía este día de Radio Gallito 760 AM. También una felicitación a los compadres Toño y Aide por sus 28 años de matrimonio, y también una felicitación por el cumpleaños de la comadre de Tanilo, para nuestra querida Aide, por nuestro aniversario de casados. 11 años de matrimonio, ¡wow! Muchas felicidades, Tanilo, Mari, han hecho un gran equipo, tienen una linda familia, unos niños maravillosos, y yo sé que este pasado 28 de mayo, bueno, pues estuvieron celebrando en grande. Pues vamos a seguir celebrando, pero vamos a celebrar a esas mujeres que son especiales para Tanilo Cornejo, diciendo que este amor dure eternamente.

canción tan bonita acabamos de escuchar aquí en Radio Gallito 760 AM. Yo creo que esta canción de Amor Eterno realmente va dedicada con muchísimo cariño y con muchísimo respeto a todas las mamás que ya partieron, pero siguen presentes en cada recuerdo, en cada consejo, en cada momento importante de nuestras vidas. Pero también esta canción va dedicada con todo el respeto del mundo. Ojalá haya sido un abrazo para su corazón, para esas madres que han vivido uno de los dolores más profundos de vida, la pérdida de un hijo. De verdad, deseo de todo corazón, a nombre de Tanilo Cornejo, que esta canción les recuerde que el amor verdadero no termina con la ausencia, permanece para siempre en el corazón. Así que con este programa especial, Tanilo Cornejo quiere honrar a todas las mamás que escuchan Radio Gallito. Pero particularmente con este programa, él quiere honrar la vida de su madre linda, María Guadalupe Baeza González, de su querida esposa, María Félix Pérez Hernández, que le ha dado una familia maravillosa, a su suegra, que le regaló a su querida Mari, con la cual hace un equipo maravilloso, la señora María Hernández Gómez. Dice Tanilo, ¡gracias, suegrita! Dice, y por supuesto no puede faltar un agradecimiento profundo desde el corazón para mis tías Baeza González y para mis tías Cornejo Gutiérrez. Para todas mis primas, mis comadres, amistades, para todas las señoras que están escuchando Radio Gallito y que son mamás, para todos los galloescuchas y que están en sintonía, muchas felicidades por este pasado Día de las Madres. Volvemos a decir, yo creo que no se necesita una fecha en el calendario para decirles a todas las mamacitas hermosas, gracias por ese papel tan hermoso que han desempeñado, con sus aciertos, con sus errores, pero al final parte del proceso es el crecimiento a través de las experiencias que nos toca vivir. Así que, pues bueno, vamos a seguir dando gracias a esas hermosas madres que, bueno, Dios les ha concedido ese gran papel de guiar a humanos y de cuidar un corazón, de protegerlo, de guiarlo, de cuidarlo. Todas esas personas que me están escuchando, que son madrecitas, este programa especial es para ustedes, de parte de Tanilo Cornejo.

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1: Amigos, ya a las 12 del día con 19 minutos, tengo en la línea telefónica a, pues ahora sí que al autor intelectual de este programa. Hola, mi Tani, ¿cómo está? Buenos días.
2: Buenas tardes.
1: ¿Cómo estás, Danilo?
2: Bien, gracias a Dios, aquí andamos, Gaby.
1: Eso, me da muchísimo gusto. Eso. Oye, pues qué lindo detalle de tu parte de dedicar este programa diferido a todas las mamacitas que escuchan Radio Gallito, pero particularmente a tu mamá, a tu esposa, a tu suegra, a tus tías, a tus primas. Bueno, la verdad es que qué generoso con este programa eres, mi querido
2: Tani.
1: Que todas
2: agarren un pedacito de este programa, Gaby.
1: Ajá.
2: Es a lo mejor un reconocimiento muy pequeñito en todo lo que hacen por uno las mamás.
1: Uh-huh.
2: Y pues te digo, un reconocimiento en vida, hermano.
1: ¿Verdad? Eso, no, mi Tani. Oye, pues es que yo creo que la vida de una mamá en nuestra vida es tan, tan fundamental, tan importante.
2: Pues sí, son las que nos fomentan en la crianza,
1: uh-huh,
2: ¿verdad? Porque el papá pues da el chivo y él se va a trabajar y ahí ya se bola con los crías,
1: uh-huh,
2: ¿verdad?
1: Uh-huh.
2: Sí, pero ya te digo, Gaby, pues hay que echarle el programa, Gaby, pues las personas que quieran felicitar o comunicarse, pues están las líneas abiertas.
1: Perfecto.
2: Y ahorita te comunico a mi mamá.
1: Muy bien, bueno, pues ya escucharon la invitación de Tanilo. Quien quiera aprovechar para felicitar a su mamá, aquí estamos a sus órdenes. Va por cortesía de Tanilo Cornejo. ¡Hola, señora! ¿Cómo está?
2: Ahí va, Gaby, espérame.
1: Ah, ok, yo pensé que ya estaba ahí voy, en la ahí voy, línea. Ahí voy. La señora María Guadalupe.
2: Hey.
1: ¿Cómo le dicen, María o Lupita?
2: Pues, Doña Lupe, Doña Guadalupe.
1: Ah, ok.
3: ¿Sí se oye bien, Ángel?
1: Señora Lupita, ¿cómo está?
3: Muy bien, buenas tardes.
1: Ay, Gaby, pues tiene un hijo muy cariñoso, muy expresivo, qué bueno.
3: Sí, son 5, pero son diferentes todos, pero son muy buenos todos mis 5, Gaby.
1: ¿Qué les quiere 5. Decir a sus hijos?
3: Pues que los queremos, que sigan el ejemplo de nosotros en el matrimonio, porque es difícil.
1: Uh-huh.
3: Pero bendito sea Dios que estamos juntos todos.
1: Bendito
3: sea Dios. Y felicidades a todas las mamás y a todos los que nos escuchan, Gaby. Ya ves que a Tani lo quieren mucho y pues aquí estamos a sus órdenes, Gaby.
1: Ay, Lupita, pues qué bueno que se reunieron, qué bueno que van a celebrar al papá, qué bueno que van a celebrarle a usted también. Y lo importante sí es la convivencia y el pretexto para estar juntos y disfrutarse, ¿verdad?
3: Claro que sí, aquí diario nos disfrutamos, Gaby.
1: Ay, Lupita, pues muchas gracias por la confianza y gracias por permitirnos compartir este momento tan especial familiar.
3: Sí, pues gracias a ustedes porque también nos dan mucha alegría.
1: Muchas gracias, Lupita. Muchas felicidades por este sí pasado 10 de mayo. Y por favor, denle un abrazo de mi parte a su querido esposo. Y por supuesto que más adelante vamos a ir con su programa especial.
3: Sí, claro que sí, Gaby. Estamos muy a gusto, Gaby. Gracias.
1: Perfecto,
3: a
1: pues hay que seguir disfrutando de este programa porque justo es para ustedes.
3: Muchas gracias, hasta luego.
1: Hasta luego. Bueno, pues esta canción que vamos a escuchar justo es para la señora María Guadalupe Baeza González, de parte de Tanilo Cornejo y de todos sus hijos.

0: amigos, ya las 12 del día con 26 minutos. El día de hoy estamos celebrando la vida de todas las madrecitas que han significado mucho en la vida de Tanilo Cornejo. Saludos y felicitaciones para la señora María Guadalupe Baeza González, que es la mamá hermosa de Tanilo Cornejo. También una felicitación para la mamá de los hijos de Tanilo, que es su querida esposa María Félix Pérez Hernández. Para su suegrita María Hernández Gómez, para sus tías que tanto quiere y se expresa tan lindo de ellas, de las tías Baeza González y de sus tías Cornejo Gutiérrez, para sus primas, comadres, amistades y para todas las mamás que están escuchando Radio Gallito. Se reporta con nosotros Hilaria. Hilaria, la tengo en la línea telefónica y la sacamos al aire con gusto. Querida Hilaria, ¿cómo estás? Buenos días. Buenas tardes.
1: Buenas tardes, Gaby.
0: Es que como está nublado, digo buenos días. Todavía no me amanece. Hilaria, ¿cómo está? Buenas tardes.
1: Un saludito, sí, para claro. La familia Cornejo.
0: Ajá, adelante.
1: Principalmente a la señora Lupita Baeta, que es tan linda mujer. Cuando voy, no, hombre, me pasa por alfombra a su casa.
0: Qué lindo.
1: muy buena la mamá de Tani, buena persona. Y también Mari, la esposa de Tani también. Muchas felicitaciones. Y para Juan también, el esposo de Lupita también, Juan Cornejo. Para todas las mamacitas, para Tani, para todas las mamacitas de ahí, mamacitas de ahí, de toda la familia Cornejo. Les mando muchas felicidades, muchos abrazos a la nuera y a la suegra, que es Lupita y es Mari.
0: Claro que sí.
1: Les mando muchos abrazos, Lupita, y gracias por tus atenciones cuando voy, mija. Eres preciosa y linda, Lupita.
0: Muchas gracias.
1: Un saludo para todos los Cornejos. Gracias, Gaby, que estés bien, Dios te bendiga.
0: Hilaria, pues este pedacito de programa también te queda para ti, porque también eres una mamá y eres una muy buena mamá.
1: Dijo Marta Delgado, si no eres mamá, eres mamacita.
0: Pues ya te tocan de las dos.
1: Dice, Marta, qué chiste tan bonita pero a Gaby.
0: Hilaria, que tengas un excelente
1: sí,
0: día.
1: Muchas gracias.
0: Felicidades a ti también.
1: Sí, adiós.
0: Oigan, amigos, ¿saben qué pienso? Que las mamás son como esos pajaritos que construyen el nido. Ahí nos alimentan, nos cuidan, nos protegen y nos enseñan poco a poco cómo es la vida. Después, cuando llega el momento, empiezan a preparar nuestras alas para que podamos volar por nuestra propia cuenta. Nos dejan practicar, esto qué quiere decir, que nos permite equivocarnos y nos motivan a volver a intentarlo. Y cuando por fin emprendemos el vuelo, nos recuerdan que siempre habrá un nido al que podemos regresar cuando necesitemos un abrazo. Podemos regresar cuando necesitemos un consejo. Podemos regresar cuando necesitemos descansar en los brazos de mamá.

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0: Son las 12 del día con 37 minutos. Por supuesto que estamos con este programa especial. Y en la línea telefónica tengo a la tía Uva. Vamos a sacarla al aire. Tía Uva, ¿qué tal? Buenas tardes. ¿Tía Uva? Tenía en la línea telefónica la tía Uva, pero no sé si ya se cortó la llamada. Tía Uva, se cortó la llamada. ¿Podría volver a marcar, por favor, para sacar su llamada telefónica al aire? Bueno, tengo por acá el mensajito de Tanilo Cornejo.
1: ¿Quieres felicitar a quién? A tu abuelita Lupe. A tu mamá. A tu mamá María. Y a todas las mamás que están escuchando este programa. ¿De parte de? ¿Cómo te llamas?
2: Juan Cornejo.
1: ¿Juan Cornejo? Francisco Misael. ¿Cómo te llamas?
2: Conejo Pérez.
0: ¡Ay, Tanilo! La verdad es que no se entendió muy bien, pero bueno, ahí la señora, tu mamá va a saber de qué se trata.
3: Gaby, muy, muy buenas tardes, pues, para saludar a todas las mamás. Ajá. Todas y cada una de las mamás de mi familia, las mamás conocidas, todas las mamás Gallo Escuchas, y pues también las mamás que estén pasando por ahí por la pérdida de un hijo, de un ser querido, pues que reciban un fuerte y caluroso abrazo. Y pues yo pienso que el ser más maravilloso es la madre, aunque a veces nosotros también como hijos, pues no somos, pero nadie es perfecto, ¿verdad? Pero bueno, pues ahí estamos, mi Gaby. Saludos para todas las mamás de parte de Tanilo Cornejo.
0: ¡Gracias, Tanilo! Bueno, pues ya saben, este programa especial es para estas hermosas señoras, hermosas mujeres que han dado pues muchísima vida a la vida de Tanilo Cornejo. Así que si en este momento tú eres mamá y estás escuchando el programa, este programa también es para ti. Especialmente vamos a saludar y felicitar a la señora María Guadalupe Baeza González, que es mamá de Tanilo, a su esposa María Félix Pérez Hernández, a su suegra María Hernández Gómez, a las tías de Tanilo, las tías Baeza González y las tías Cornejo Gutiérrez, para sus primas, comadres, amistades conocidas que son mamás, y para todas las mamás Gallo Escuchas que están disfrutando de este programa el día de hoy. Vamos a ver si es la tía Uva. Hola, buen día. ¿Quieres salir al aire? ¿Quién habla? ¡Ay, es Martita! Vamos a sacarla al aire. ¿Cómo está, Martita? Martita, ¿cómo está? Bien, adelante, la escuchamos.
4: Ay, sí, a la María Guadalupe Baeza, mamá de Tanilo, y pues a sus tías también, a Pati, a Chuy, y a sus tías de parte de su papá, y a todas las su familia de Tanilo, a la suegra también, uh-huh. Y a todas, y también al papá de Tanilo, por el día del papá mañana, ¿verdad?
0: Claro que sí.
4: También a su papá de Lupita también, que está en el cielo, a su mamá, a los papás de Don Juan, ¿verdad? Que pues, tuve el gusto de conocerlos. Entonces, felicidades para todos, ¿verdad? Y para Tanilo, que es una gran persona también.
0: ¿Tú también eres que mamá?
4: Yo también soy madre.
0: Ah, pues este programa también es para ti, según nos dijo Tanilo, que este programa también era para todas las mamás que escuchan Radio Gallito.
4: Muchas gracias, que estás al tanto de todas.
0: Muchas gracias, Martita, te agradezco tu llamada telefónica. Tengo en la otra línea a Alicia Horta. Alicia, ¿cómo está? Buenas tardes.
5: Hola, buenas tardes.
0: A tus órdenes, Alicia.
5: Mira, quería felicitar a su madre, señor Jorge. Un saludo para la señora Lupita, la señora, su esposa de Tanilo, uh-huh. Y para todas sus familias de sus mamás que viven ahí, que están en el cielo, uh-huh. Y pues se la pasen bonito ahora y siempre ella, y muchas felicidades al señor Camilo, uh-huh. Que tenga a su mamá, que la cuide mucho, uh-huh. lleno de arreglo, y te hace un año que se me murió la mía, que le mandó un abrazo y que la quiera mucho, mucho su mamita, así que es bien linda su mamá. No la conozco, pero segura como que es bien, bien linda persona ella.
0: Ay, muchas gracias por este concepto tan bonito que tienes de Tanilo y de la familia de Tanilo. Gracias por tus buenos deseos.
5: Sí, y doña Layita, ya me escuchó hablar, doña Hilaria, para que vea que sí le hablé siempre. Si no me regaña después,
0: Muy bien, Alicia, muchas gracias por este detalle tan lindo.
5: Muchas gracias a ti, que tengas bonito día.
0: Igualmente, cuídate. Bye bye.

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amigos, hoy estamos celebrando a la mamá, pero también estamos celebrando a las compañeras de vida. Por eso queremos felicitar a este gran matrimonio por sus 28 años, como es la comadre Aide y como lo es su compadre Toño. ¡28 años de matrimonio! Pero además también un año más de casados, Talino y Mari. 11 años. Híjole, yo creo que el amor no solo está en los grandes detalles, también vive en lo que nos decimos y nos hacemos y nos decimos en el día a día.

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1: Yo creo que cada vez que se cumple un año de compartir juntos, lo único que queda decir es gracias. Gracias por tantas historias compartidas, por todas las alegrías que hemos vivido, por todos los días difíciles que enfrentamos juntos, por la familia que hemos construido y por todos los recuerdos que guardamos en el corazón.

0: Que Dios te bendiga, amada mía, por estos 25 años de felicidad que me diste.
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Ya es la 1:04 p.m. Señoras y señores, ahora vamos a celebrar la vida de un gran hombre. Don Juan Cornejo Gutiérrez, papá de Tanilo Cornejo. ¡Ay, Don Juan! Ya me mandaron una foto de usted, ya lo vi ahí que está disfrutando de la compañía de su esposo, de su familia. Muchas felicidades en este Día del Padre, de verdad. Tanilo Cornejo quiere que sepa lo importante que ha sido en su vida y le agradece siempre, siempre, siempre ese gran cuidado que usted ha tenido con cada uno de sus hijos, de verdad. Muchas gracias a nombre de Tanilo Cornejo. También Tanilo quiere aprovechar para felicitar a sus hermanos Daniel y Janito, y para su suegro, para todos sus tíos, primos, compadres, amigos, parientes, conocidos, que son papás. Un abrazo para todos los papás que están pasando por una pérdida. La verdad es que les enviamos un abrazo muy especial a todos estos papás que han perdido a un hijo y a quienes hoy nos acompañan escuchando este programa. Felicidades a todos los papás, a nombre de Tanilo Cornejo. Espero que disfruten de este programa. ¡Don Juan! ¡Ahí va su primera canción!

0: ¡Sí, señor! ¡Qué bonita canción hemos escuchado en este programa especial para el señor Juan Cornejo Gutiérrez! Hoy, pues, le estamos celebrando, don Juan, con todo el amor del mundo de parte de su hijo, Danilo Cornejo. Y también queremos aprovechar para saludar y felicitar a Daniel, a Janito, al suegro de Danilo, a todos sus tíos, a sus primos, compadres, amigos, parientes, todos los que sean papás, un abrazo por parte de Danilo Cornejo. Oiga, don Juan Cornejo, aquí tengo la voz de uno de sus chamacos, escúchalo por favor. A ver, vamos a escuchar este audio.
1: Y Gaby, pues saludos para mi papá y pues muchas gracias por todo lo que nos ha dado y nos ha brindado. Pues nunca hemos pasado hambre, nunca hemos andado descalzos, nunca hemos dicho no tenemos que comer, bendito sea Dios. Saludos para todos los papás, todos los papás.
0: ¡Qué bonito, Danilo! Fíjense que yo creo que una mamá muchas veces nos enseña a creer que podemos, a soñar, a confiar en nosotros, en que tengamos la certeza de que hay un refugio esperándonos, un refugio amoroso. Y siento, no sé, espero no equivocarme, pero siento que un papá muchas veces nos enseña a esforzarnos, a levantarnos después de una caída, a seguir adelante a pesar de las situaciones. Siento que es un pilar tan importante en la vida de una familia y creo, don Juan, por lo que escucho el mensaje de Danilo Cornejo, creo que usted ha sido ese pilar. Ese pilar en donde se puede descansar, ese pilar que hace que la casa, el hogar, siga en pie y que todos sus hijos hayan emprendido ese vuelo y que sepan que pueden regresar a su casa, al lado de usted y al lado de su querida esposa. Muchas gracias, don Juan, a nombre de Danilo Cornejo. Dice, gracias, papá, por todas las enseñanzas. Y creo que las enseñanzas pueden ser distintas de parte de cualquier padre. Pero lo que sí es cierto es que todas esas enseñanzas que recibimos de una madre y de un padre, siempre, siempre, siempre las vamos a llevar en el corazón y nos van a acompañar toda la vida. ¡Corazón! Don Juan Cornejo, gracias, gracias, gracias por tanto amor. Ese amor que usted dio. A su manera. ¡Sí, señor!

qué bonito programa! Ya a la 1:20 p.m. Ojalá, don Juan Cornejo, usted esté disfrutando de este programa tanto como nosotros. Gracias, Tanilo, por honrar a tu padre de esta forma. Gracias por honrar a tus hermanos. Muchas felicidades también a ti, Tanilo, que eres un gran papá, eres un gran esposo y eres un gran hijo. Saludos y felicitaciones para los hermanos de Tanilo, Daniel, Janito, para el suegro de Tanilo, para todos sus tíos, primos, compadres y amigos, a todos los parientes conocidos que son papás y a todos los papás que escuchan Radio Gallito 760 AM. Hace ratito yo pensaba, es que ¿saben qué? A veces el amor de un padre no se expresa con palabras, sino con años de trabajo, esfuerzo y mucho sacrificio para sacar adelante a su familia. Hace unos momentos que escuchábamos el mensaje de Tanilo Cornejo dedicado a su papá, don Juan Cornejo. No sé, yo ya sabía algunos detalles de don Juan, un hombre que perdió a su mamá desde muy temprana edad, pero que al formar su familia, al formar su propia familia, se propuso que a sus hijos no les faltara lo esencial. Hoy por eso Tanilo recuerda con gratitud que nunca anduvieron descalzos, que nunca pasaron hambres, que nunca tuvieron que preguntarse qué iban a comer, porque tenían a su padre, porque tenían a su mamá. ¿Y saben qué? Hay padres que comparten muchísimos valores a sus hijos, no con discursos, sino con el ejemplo y con el trabajo de toda una vida. Así que, don Juan, le ponemos a usted palomita y estrellita. Hizo un buen trabajo. Hizo un buen trabajo como Dios lo ha de entender y con el amor de una mujer que siempre ha estado a su lado.

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0: 36 minutos. Tengo llamadas telefónicas que quieren felicitar y saludar a Tanilo. Y quieren felicitar al papá de Tanilo. Vamos a escuchar a Aurorita. Aurorita, ¿cómo está? Buenas tardes.
1: Hola, Gaby. Buenas tardes.
0: Qué gusto saludarla, Aurorita. Adelante, quiere felicitar al señor, al papá de Tanilo, ¿verdad? A don Juan.
1: Sí, gracias, si me lo permites.
0: Adelante.
1: Mire, pues quiero felicitar a ese gran señor que es don Juan y doña Lupita también. Felicitarlas porque son unas grandes personas, lindas personas. Se nota en que tuvieron un gran hijo que es Tanilo. Bueno, todos sus hijos son lindas personas, pero pues yo conozco más a Tanilo, pues. Y yo sé que todos son lindos muchachitos, todos, porque tienen un gran ejemplo que es doña Lupita y don Juan, pues los felicito y que se la pasen muy feliz mañana, don Juan, y que Dios los siga bendiciendo al lado de su familia, muy feliz. Y pues gracias, Tani, por felicitarnos a todas las mamás gallitas, ya oí que nos felicitaste. Muchas gracias, Tani, por ser tan amable y gracias a don Juan, doña Lupita, que nos brindan su casa cuando nos invitan ahí a las reuniones. Muy amables todos. Muchas gracias.
0: Gracias, y, Aurorita.
1: Y que Dios los bendiga siempre.
0: Muy bien. Hasta luego. Qué lindo detalle de tu parte ponerte en contacto para unirte a esta celebración. Lo mismo hizo nuestra querida Lupita, la de la 42. Lupita, ¿cómo estamos?
2: Muy bien, dígame, aquí estamos.
0: Eso, dime por favor, ¿cuál es el mensaje para don Juan?
2: Ay, ¿qué te puedo decir, Gaby? Es un hombre hermoso, es todo un señorón. Para desearle muchas felicidades por el Día del Padre y por formar ese hogar que tiene tan hermoso al lado de su esposa Lupita, que nos reciben siempre que vamos con los brazos abiertos, que son unas lindas personas, que les tengo pues, ay, no sé, los quiero mucho, los aprecio, y especialmente también a Tanilo, y pues para felicitarlos por el Día de Padre, tanto a Tanilo como a todos sus hijos, y principalmente a don Juan, que siempre nos reciben con los brazos abiertos. Y para todos los papás del mundo, que pase un feliz día y mañana allí nos vemos a la pachanga o desde ahora, no sé.
0: Muy bien, muchas gracias, Lupita, por unirte
2: gracias,
0: a esta celebración.
2: Gracias, felicidades, don Juan Cornejo, un abrazo de mi parte.
0: Oigan, amigos, si hay algo que Tanilo admira profundamente de su papá, de don Juan Cornejo, es su responsabilidad. Dice, mira, Gaby, mi papá, pase lo que pase, cada 8 días él cumple con su familia. Él cumple llevando el sustento para el hogar. Si eso lo hizo cuando nosotros estábamos chiquitos, él lo sigue haciendo con mi mamá. Pero más allá, Gaby, del apoyo económico, ¿sabes realmente qué nos enseñó mi papá? Yo creo que estas enseñanzas valen más que todo lo que él nos proporcionó. Económicamente hablando, ¿sabes en realidad él qué nos dio? El gusto por el trabajo, la importancia del esfuerzo y el valor de cumplir la palabra. Porque cuando un hombre, un padre sobre todo, cumple lo que promete, realmente hace que su familia confíe en él. Construye confianza, construye respeto en nuestro corazón. Y por eso nosotros le tenemos tanta confianza y por eso le tenemos tanto respeto. Porque él siempre nos dio un ejemplo a todos sus hijos de que había que cumplir la palabra, de que había que ser responsable y de que había que ser trabajador. Así que, don Juan, pues ahí está, fíjese todo lo que hizo nada más por usted cumplir su palabra y por cumplir en su hogar con su esposa y con todos sus hijos. Así que, don Juan, esta canción es para usted.

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0: Ya a la 1:46 PM, seguimos avanzando en este programa especial, de verdad. Pues estamos muy contentos de recibir mensajes como este, vamos a escucharlo.
1: Buenas tardes, Gaby Gaviota. Quisiera que por favor me hicieras el favor de pasar este mensaje para saludar al papá de Tanilo y a sus hijos, a Tanilo, por el Día del Padre mañana. No estaba en la casa y no escuché el programa siguiente, que era para las mamás, para toda la familia Cornejo. Gaby, la verdad, se dice fácil. Pero esas personas son unas excelentes, que digo excelentes, finísimas personas, que las veces que yo he estado ahí con ellos, hemos tenido una atención excelente. Muchas felicidades para el papá de Tanilo, para Tanilo y toda la familia Cornejo. Que Diosito los cuide, los acompañe siempre. Y pues ahí estamos, primero Dios, en la próxima reunión que haya, pues ahí vamos a estar con ellos. Muchas bendiciones. Aquí presente Imelda Medina, 100% gallito, bendiciones.
0: Imelda, muchas gracias por este mensaje tan bonito. A ver, tenemos otro mensaje por acá, es de un pequeñito de la familia.
2: Gaby Gaviota.
3: Quiero felicitar
2: ¿Está?
3: A mi abuelo Juan.
2: A mi abuelo Juan.
3: ¿A quién más?
2: A mi papá Fidel.
3: A mi papá.
2: A mi papá.
3: A mis tíos que son papás.
2: A mi tío que son papás.
3: Y a todos los papás.
2: Y a todos los papás.
3: ¿Están escuchando?
2: Están escuchando.
3: Este programa.
2: Programa.
3: ¿De parte de?
2: ¿Ah?
3: ¿Cómo te llamas?
2: Misael Cornejo Pérez.
0: Bueno, ahí está la dinastía Cornejo, ahí está. Bueno, vamos a escuchar un mensajito por aquí de nuestro buen amigo Luis Enrique. Luis Enrique, ¿cómo andamos?
4: Muy buenas tardes, Gaby, ¿cómo está? Un placer saludarla. De antemano, pues estoy tratando de comunicarme para desearle, pues más que nada a la mamá de Tanilo, pues 10 de mayo pasadito, pero nunca es tarde para desearle mil felicidades también a don Juanito por este Día del Padre, el día de mañana. Que pues Dios me los cuide y me los bendiga. Si no logro comunicarme al aire, gracias por todo ese bonito apoyo y pues qué bonitas canciones escogió Tanilo. Muy agradecido también por elegir las de mi padre, que en paz descanse también, hasta el cielo, un saludo para él. Pero más que nada estamos felicitando a los papás de Tanilo. Mil bendiciones. Y bonito sabadito. Gracias, mi Gaby. Hasta pronto.
0: Luis Enrique, qué bonito mensaje. No, pues quedaron como anillo al dedo las canciones de tu papá. ¡Qué barbaridad! Felicidades a mi compadre Tanilo, a mi tío Juan, a mi papá Trino, a mi esposo Toño, a mi hermano Francisco, que Dios les dé mucha salud y los bendiga siempre, de su comadre Aide. Muchas gracias, Aide. Ay, felicidades también por tu aniversario. Muchas, muchas felicidades. De verdad, me da muchísimo gusto estar compartiendo este momento con ustedes. Bueno, pues vamos a continuar con más música aquí en Radio Gallito. Este programa especial es para Don Juan. Don Juan, por supuesto, que es papá de Tanilo Cornejo. ¡Muchas felicidades! Es mi

0: Llegó el momento de las despedidas. Danilo Cornejo, las últimas palabras para tus padres en estas, en este programa especial. Bájale a tu radio para que no se vicie, mi querido Danilo.
1: Pues muchas gracias, Gaby, agradecerle a mi papá y a mi mamá por todo y cada una de las cosas que nos han dado. Y pues muchísimas gracias, ¿qué más queda más que agradecerles a ellos y a Dios que todavía los tenemos con nosotros? Y esperemos ya muchos años más, ¿verdad? Y en tanto conjunto mi papá con mis tías Seferina, mi tío Daniel, mi tía Benita, Lula, Dominga, pues nos forjaron muy bien. Uh-huh. Y ya no más queda mi papá y mi tía Pachita. Uh-huh. Pero pues hay que agradecerle a Dios por el tiempo que nos los prestó, Gaby. Uh-huh. ¿Verdad? Uh-huh. Y todo lo vivido. Pues muchísimas gracias, Gaby, por la conducción del programa. Muchas gracias, muy excelente que estuvo todo.
0: Muchas gracias, Danilo. Muchas gracias por permitir a Radio Gallito compartir estos momentos familiares tan bonitos. De verdad,
1: no, pues gracias.
0: Gracias
1: a ustedes y saludos para todos.
0: Un gran abrazo, Danilo.
1: Adiós.
0: Qué lindo detalle. Don Juan, doña Lupita. Pues hoy, a nombre de Danilo, les agradecemos esa familia tan bonita que construyeron, por el amor, por el esfuerzo, por los valores que sembraron en todos sus hijos. Gracias a toda la familia de Danilo, por lo que me doy cuenta, es una familia muy unida, una familia muy trabajadora y una familia que se echa la mano siempre. Yo creo que hay un gran ejemplo en esa familia, así que, don Juan, doña Lupita, lo han hecho muy bien. Gracias por el trabajo, la responsabilidad y, por supuesto, gracias por todo el cariño que le dan a su familia. Yo tengo que despedirme, Dios les regale mucha salud, muchos momentos para compartir y, por supuesto, me despido. Yo soy Gaby Gaviota. Tenemos una cita el lunes, si Dios me lo permite, a las 10 de la mañana. ¡Los quiero! ¡Bye!

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7: Señoras y señores, arrancamos con este programa especial, un programa de felicitaciones precisamente. Este programa para Marcelina Franco Rodríguez, con el motivo de su cumpleaños, 65 años. Qué bonito estarla acompañando. Muchas gracias por abrirnos las puertas de su hogar, señora Marcelina, que la esté pasando de maravilla allá, que nos está escuchando en el municipio de Tala, precisamente allá en Tala. Saludos para todos. Le mandamos el saludo para su esposo, quien le está dedicando estas canciones bonitas. Su esposo, el señor José Manuel, los hijos, ahí está Irma, está Elías, está Verónica, está Yesenia, Griselda, Rafael, está Maribel, Sandra y Juan Manuel. Saludos para todos, gracias a toda la familia, amigos y familiares que le están acompañando. Servidor y amigo, el RP Ricardo Pasillas te acompaña en este excelente sábado. Qué bonito, qué rico, qué a gusto, con toda la familia para seguir celebrando.

A mis hijos, Benjamín Iker Elías. Le agradezco al universo, la vida y Dios por permitir ser tu hija. Gracias a ti, ahora soy la persona que soy. Te amo, mamá. Tu hija Verónica. Te dedico esta canción que con mucho cariño sé que te gusta y es la de Humilde Serenata con Héctor Montemar.

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1: Oye, saludos para toda la familia, para los hijos precisamente, para Irma, para Elías, a Verónica, a Yesenia, Griselda, Rafael, Maribel, Sandra y Juan Manuel, que nos están escuchando y que están acompañando ahí a su mamá, celebrando precisamente los 65 años. Eso se llama Cariñito de mi Vida, dueto Las Palomas, y se quedan con la grata compañía del 760. Todavía tenemos más, es Radio Gallito, tu estación favorita.

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1: Oye, nos vamos con esas canciones para estar bailando, para estar cantando. Una programación bien seleccionada precisamente de parte de su esposo, el señor José Manuel, y también de todos sus hijos que la quieren muchísimo. Nos vamos con esta canción, se llama La Gitanilla. Es la banda El Recodo.

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1: Hey, continuamos entonces con estas canciones para la señora Marcelina allá en Tala. Nos están escuchando, están sintonizando Radio Gallito en Tala. Y esta canción se llama Manuel Juárez en la voz de Joan Sebastián. En Radio Gallito seguimos con más de esta programación en el 760 de amplitud modulada.
2: Doña Marce, felicitarla primeramente hoy en su cumpleaños. Espero que se la pase bien en compañía de toda la familia y quiero desearle lo mejor hoy y siempre y que Dios la bendiga. Y quiero dedicarle una canción que a veces cuando estoy ahí echando música y una cervecita me la pide. Se llama Manuel Juárez y Joan Sebastián. Ojalá y sea de su agrado y que cumpla muchos años más de parte de su yerno Ricardo Corona.

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1: Vámonos pues con más música en este sábado, señora Marcelina, que la esté pasando increíble. En Tala precisamente nos escuchan. Esto se llama Clavel de Primavera. Es el dueto Seca, su estación favorita, Radio Gallito.

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1: A cantar con esas canciones bonitas, precisamente con esta canción, precisamente que es de las hermanas Padilla, fíjense nada más, Desde que Dios amanece, una de las canciones muy solicitadas también en el programa tan querido de Duetos Famosos. Hoy la tenemos aquí en este programa especial para la señora Marcelina Franco Rodríguez. Es Desde que Dios amanece, las hermanas Padilla.
2: Hola, Mache, feliz día por tu cumpleaños. Te quiero mucho y leo.

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1: Con el gusto de saludarle a toda la familia, gracias que nos escuchen y que le están dedicando estas canciones. El señor José Manuel, saludos para los hijos, para Irma, para Elías, a Verónica, a Yesenia, saludos a Griselda, a Rafael, a Maribel, a Sandra y también para Juan Manuel. Saludos, ahí le va eso que se llama Debajo de los Laureles, Los Dos Oros, en su estación favorita, Radio Gallito.

Oye, vámonos a la pausa comercial. Enseguida regresamos con este programa especial para la señora Marcelina Franco Rodríguez con motivo de sus 65 años allá en Tala, que nos están escuchando. A toda la familia, a su esposo y a todos sus hijos, quienes están dedicando estas canciones bonitas. Vamos a la pausa. Enseguida regresamos.

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9: Regresamos de esta pausa comercial. Servidor y amigo del RP, Ricardo Pasillos, está con usted celebrando a la señora Marcelina Franco Rodríguez con motivo de su cumpleaños. Están precisamente allá en Pacana, municipio de Tala. Saludos para toda la familia. Nos vamos con esta canción, se llama Caminos de la Vida. Hay que disfrutarla y son Los Dos Reales en Radio Gallito.
10: Mache, feliz cumpleaños. Soy Eitan. Te quiero mucho.

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1: Nos vamos con esta canción, nos solicitaron precisamente al zacatecano Antonio Aguilar. Se llama 4000 milpas, lo que vamos a escuchar a continuación de parte del señor José Manuel y de todos sus hijos para usted, señora Marcelina, disfrutando de este programa especial aquí en Radio Gallito. Súbele, se llama 4000 milpas, Antonio Aguilar.

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1: La música que tanto te gusta aquí en Radio Gallito 760 AM en este sábado, una tarde muy bonita precisamente para estar celebrando a la señora Marcelina Franco Rodríguez, con motivo de sus 65 años. Aquí le estamos acompañando con mucho gusto. Un abrazo fuerte de parte de todo el equipo de Radio Gallito. Nos vamos con más música. Esto se llama Tengo Madre, la voz de Héctor Montemayor.
2: Hoy quiero felicitar a mi madre por su cumpleaños y quiero dedicarle la canción de Tengo Madre, de Héctor Montemayor.

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1: Ahí le va esta canción precisamente que se llama Cuando Salgo a los Campos. Rita y José nos la están solicitando de parte del señor José Manuel. Muchas gracias para su esposa precisamente, la señora Marcelina Franco Rodríguez, celebrando sus 65 años aquí en su estación favorita Radio Gallito. Cuando Salgo a los Campos, Rita y José.

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1: Esperando que todos estén disfrutando de esta bonita reunión, esta celebración con la señora Marcelina Franco Rodríguez, por sus 65 años, allá en Tala nos están escuchando. Y ahí está precisamente la reunión. Y nos vamos entonces con esta canción que se titula precisamente así, con los jefes de jefe, los Tigres del Norte, La

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1: Continuamos allá en Pacana, municipio de Tala, precisamente, en Radio Gallito 760 AM. Su esposo, el señor José Manuel, le está dedicando estas canciones junto con todos sus hijos. Para usted, señora Marcelina, nos vamos con otra canción muy especial. Se llama Flor Hermosa. Este ramillete de canciones es para usted, precisamente, señora Marcelina. Y aquí están los originales, efectivamente, los originales de San Juan.
2: Feliz cumpleaños, madre, hoy en este día, que es un día muy especial para ti y para nosotros, tus hijos. Gracias por darme la vida, gracias por cuidar siempre de mí, de mis hijos, de tu bisnieta, y también quiero agradecerte por ser el pilar fundamental de esta familia, por mantenernos unidos siempre como hermanos y por estar siempre. Eres una mujer excepcional, mereces lo mejor de este mundo. Le doy gracias a Dios por la madre que me dio, gracias por estar siempre cuando te he necesitado. Y gracias por todo, madre. Dios te bendiga, que la Virgencita te cuide siempre y que nos dures muchos años. Feliz cumpleaños.

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1: A continuación, otra canción que nos estaban solicitando, pero esta con las hermanas Núñez, fíjense nada más, también de duetos famosos. Esto se llama Te traigo en mi cartera. Aquí la tenemos precisamente para usted, señora Marcelina Franco Rodríguez, con motivo de su cumpleaños. Eso es para usted, un ramillete de canciones, unas canciones bonitas, dedicadas, y son 100% gallito.

Oye, con eso cerramos la primera hora de felicitaciones, pero enseguida viene más canciones, más dedicación de esas melodías tan especiales, unas dedicadas precisamente para la señora Marcelina Franco Rodríguez. Una hora más de felicitaciones. No se vaya, quédese con nosotros. Después de esto, continuamos con una hora más de felicitaciones aquí en su estación favorita, Radio Gallito.

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5: Arrancamos esta segunda hora de felicitaciones aquí en Radio Gallito 760 AM. Señora Marcelina, espero que la esté pasando increíble. Buen provecho si están comiendo, si están degustando algo especial, la botana, lo que sea. Salud por nuestra festejada, claro que sí. Señora Marcelina Franco Rodríguez, con motivo de su cumpleaños, 65 años, aquí estamos acompañándole, sus amigos de Radio Gallito 760 AM. Un abrazo fuerte de parte de todo el equipo y arrancamos esta segunda hora con estas mañanitas, precisamente la banda Machos.
6: Machi, gracias por darme dinero, gracias por cuidarme, gracias por darme regalos y feliz cumpleaños. Soy Valeria, adiós.

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1: Más ramilletes de canciones tenemos para usted ahora con Flor sin Jardín, precisamente se llama Flor sin Jardín, con las hermanas Huerta. Ah, esas canciones bonitas que tanto nos gustan y que nos recuerdan bonitos momentos, ¿verdad? Así es de que aquí la tiene para que la disfrute, señora Marcelina, en su estación favorita, Radio Gallito.

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1: Oye, continuando con más, señor José Manuel, muchas gracias por estar escuchando Radio Gallito. A todos sus hijos, a Irma, Elías, Verónica, a todos en general, saludos. Aquí le va esto para que la canten y para que la disfruten. Es el Muchacho Alegre, Las Jilguerillas en Radio Gallito.

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1: Los jefes de jefes, los Tigres del Norte. A continuación, estas canciones dedicadas para la señora Marcelina Franco Rodríguez con motivo de sus 65 años. Aquí está eso con los Tigres del Norte. Se llama Cariño sin Condición.
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1: Efectivamente, vamos abriendo paso a la reina, la señora Marcelina Franco Rodríguez, 65 años ya celebrando, bien, bien vividos, bendecidos, por supuesto, con mucho trabajo, pero mire, aquí estamos disfrutando un año más y que vengan muchos más todavía de parte de todo el equipo de Radio Gallito. Paso a la reina, Gerardo Reyes, en Radio Gallito.

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1: Nos vamos con estas canciones, falta todavía, estamos en esta segunda hora de felicitaciones, con mucho gusto, dedicada de parte del señor José Manuel y todos sus hijos para usted, señora Marcelina. Con mucho gusto, aquí está el Doto Los Centenarios, continuando con esto que se llama Jilgueros en Radio Gallito.

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1: Oye, efectivamente, aquí está estas canciones dedicadas de parte de sus hijos, de parte de Irma, de parte de Elías, Verónica, Yesenia, Griselda, Rafael, Maribel, Sandra y Juan Manuel. Estas canciones bonitas que precisamente se las dedica a sus tesoros, precisamente sus hijos. Aquí está con los originales de San Juan. Mis hijos son mi tesoro en Radio Gallito.
2: Macho, feliz cumpleaños. Deseo que cumpla muchos años. Gracias por darme un buen papá, por cuidarme, por apoyarme. Felicidades, Macho, soy Fanny.

Continuamos entonces con esta programación después de una pausa comercial. No se separe del 760 Radio Gallito. Este programa especial es para la señora Marcelina Franco Rodríguez con motivo de sus 65 años. Vámonos a la pausa. Enseguida regresamos.

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12: Oye, regresamos en la pausa comercial. ¡Qué bárbaro! Gracias por estar celebrando aquí en Radio Gallito, por habernos elegido por su preferencia, claro está. Señora Marcelina, muchas felicidades para toda la familia que le están acompañando, a la señora Marcelina Franco Rodríguez, celebrando sus 65 años allá en Tala. Aquí está Los Dos Oros, recordando esas canciones bonitas como esta que se llama Abuelita, aquí en Radio Gallito.
13: Hola abuela, te quiero mucho, que cumples muchos años más.

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1: Oye, para bailar, nos hacía falta también eso para bailar. A toda la familia los invitamos, saquen a bailar. Señor José, ándele, aviéntese. Ahí está la señora Marcelina esperando echar sus buenos pasos. Con esto que se llama Bonita Finca de Adobe, es Ramón Ayala.

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1: La música que tanto te gusta aquí en Radio Gallito 760 AM en este sábado, una tarde muy bonita precisamente para estar celebrando a la señora Marcelina Franco Rodríguez, con motivo de sus 65 años. Aquí le estamos acompañando con mucho gusto. Un abrazo fuerte de parte de todo el equipo de Radio Gallito. Nos vamos con más música. Esto se llama Tengo Madre, la voz de Héctor Montemayor.
2: El día de hoy quiero felicitar a una persona a la cual quiero bastante, que siempre me ha apoyado en a cada momento desde que estoy en su familia. Para mí es un pilar bien grandote en mi vida, es como pues mi segunda mamá, de que cuando ocupo apoyo siempre está conmigo. Soy la que no era, pero ya lo es. Soy su nuera Yanny.

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1: Oye, nos vamos con esas canciones para estar bailando, para estar cantando. Una programación bien seleccionada precisamente de parte de su esposo, el señor José Manuel, y también de todos sus hijos que la quieren muchísimo. Nos vamos con esta canción, se llama La Gitanilla. Es la banda El Recodo, la madre de todas las bandas, la banda El Recodo, aquí en Radio Gallito.

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1: Hey, continuamos entonces con estas canciones para la señora Marcelina. Allá en Tala nos están escuchando, están sintonizando Radio Gallito en Tala. Y esta canción se llama Manuel Juárez en la voz de Joan Sebastián. En Radio Gallito seguimos con más de esta programación en el 760 de amplitud modulada.
2: Le quiero agradecer todo lo bueno que hace por mi familia, por darme mi vida a un gran pilar que es su hijo, que con él formó una familia. Deseo a mi Machi que este día la pases de lo mejor, que disfrutes mucho tu día en compañía de tus hijos que te van a acompañar, de todos tus nietos, bisnietos,

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1: Vámonos pues con más música en este sábado, señora Marcelina, que la esté pasando increíble. En Tala precisamente nos escuchan. Esto se llama Clavel de Primavera. Es el dueto Seca, su estación favorita, Radio Gallito.

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1: El señorón Lorenzo Antonio, aquí en Radio Gallito 760 AM, se llama A Mis Padres, esta canción bonita para finalizar esta segunda hora de felicitaciones para usted, señora Marcelina Franco Rodríguez, con motivo de su cumpleaños, 65 años, bonitos 65 años, y que vengan muchos más. Allá en Tala nos están escuchando, a su esposo, el señor José Manuel, y a sus hijos, a Irma, a Elías, también para Verónica, a Yesenia, a Griselda, a Rafael, a Maribel, a Sandra y a Juan Manuel, que nos están escuchando y que le están dedicando este bonito programa especial para usted. 2 horas de felicitaciones, 2 horas de mucho cariño, 2 horas de música bonita, de música 100% gallito para usted. Servidor y amigo, el RP Ricardo Pasillas se despide con esta canción. Se llama A Mis Padres, Lorenzo Antonio, aquí en Radio Gallito. Gracias, que tenga buena tarde.
2: 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Que Dios te guarde muchos, muchos años más y que siempre seas esa gran abuelita que eres para los niños. Que no sé dónde sacas fuerzas para aguantarnos a todos y a todas. Pues, ¿qué te puedo decir, machita? Que eres una gran persona, que mi familia te queremos mucho y pues que la pases muy bonito, macho. Te quiero mucho.

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